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0: Hola, un gusto enorme nuevamente estar con todos ustedes. Yo soy Jaime Velázquez junto con Jenny Ticón en la sala de sonidos. Hoy con Fabián, Víctor Manuel, José Leo, Nicole Rivera y el saludo de Jocelyn Fernández. ¿Cómo estás, Jocelyn? Bienvenida al programa.
1: Hola, hola, Jaimito. Ya estamos en el programa. La bienvenida a todo nuestro público que está enlazado con su programa Enlazando Nuestros Cantos. Desde Trujillo se enlaza con todos ustedes su amiga Jocelyn Fernández.

0: Y el día de hoy, marcando el inicio del programa,
1: 7, nada menos 13 minutos.
0: Hoy nos acompaña en este gran especial, en esta semana ya decisiva para celebrar este nuevo aniversario de la Blanca Ciudad de Arequipa. ¿Cómo se encuentran? Hemos empezado con Jesús Urday, con este saludo longo, con este tema que hice Vibra Arequipa, con Jesús Urday, Gonzalo Medina y otros grandes artistas
2: que
0: acompañan a Jesús Urday. Vamos a continuar en este bonito especial junto con Jesús Urday en esta edición y en los grandes especiales de música y folclor arequipeño. Y aquí está el saludo de Jesucito Urday. ¿Cómo está, Jesús? Bienvenido al programa.
3: Hola amigos, ¿qué tal? Muy buenas noches. Los saluda Jesús Urday Tanco, inolvidable. Y los invito a escuchar este especial de música y mi canto a través de su programa Enlazando Nuestros Cantos, con la acertada conducción de nuestro amigo Jaime Velázquez. Un abrazo y les deseo unas felices fiestas de nuestra querida y heroica ciudad blanca de Arequipa. Un abrazo para todos ustedes.

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0: Y ahí estaba este excelente artista chupibambino, Jesús Urday Tanco.
1: 7, 25 minutos.
0: Su música, todo ese gran repertorio que tiene cada vez que se presenta en diferentes escenarios. Más de 25 años ya de trayectoria musical de Jesús Urday, nos une una gran amistad y hoy los tenemos aquí en el escenario imaginario de Enlazando Nuestros Cantos. Vamos a continuar junto a ustedes. Aquí estaba con este mix de guaynos. Antes estuvo con Pajarito Quitasueño, Rosa en Botón. Música maravillosa, muy bien realizada por Jesús Urday.

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0: Hemos iniciado esta segunda parte del programa y es un gusto enorme hoy tener en esta hora musical a uno de los artistas. Quisiera hacer grande la música del folclore chuquibambino y peruano. Dedicado muchos años ya a la música, Jesús Urday, y en forma especial él viene de Chuquibamba, sus raíces musicales nacen de ese sector y hoy por hoy, muchos años ya radicando aquí en la blanca ciudad de Arequipa y haciendo una trayectoria extraordinaria con su maravillosa voz y continuando también con las nuevas canciones que nos ofrece en esta edición. Ahí estaba, junto con la primera guitarra de Gonzalo Medina, Jesús Urday cantaba Marta.
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0: Es un gusto enorme recibir a talentosos artistas en estas ediciones y especiales que tenemos aquí en Enlazando Nuestros Cantos. Hoy con Jesús Urday Tanco.
2: 7:41 minutos.

0: 7:45.
1: Hola amigos, ¿qué tal? Muy buenas noches. Los saluda Jesús Urbay Tánico, inolvidable. Y los invito a escuchar este especial de mi música y mi canto a través de su programa Enlazando Nuestros Cantos con la acertada conducción de nuestro amigo Jaime Velázquez. Un abrazo y les deseo unas felices fiestas de nuestra querida y heroica ciudad blanca de Arequipa. Un abrazo para todos ustedes.

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0: gusto enorme estar con todos ustedes. Llegamos al final, gracias por estar junto con nosotros. Jenny Ticona en la sala de sonido, Fabián, Víctor Manuel, Nicole Rivera, Jocelyn Fernández, José Leo. Le decimos hasta mañana en otra edición. El agradecimiento a Jesús Urday para hoy enviarnos su valiosa música en este gran especial. Gracias. Hasta la próxima.
1: 7:53 minutos.

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0: también con varios temas de Team 33 Music. Antes de todo, saludar a nuestros amigos de Radio Despiel, la 107.2 de la FM, emisoras asociadas, y a todo el mundo mundial, a todos nuestros séquito de oyentes que ya están ahí en sintonía. Saludar también a Luis Rodríguez,
1: desde abajo,
0: a Team 33, gran equipo, y nosotros colaboramos intensamente siempre con ellos. Hoy van a

amigos, esto acaba de empezar. Iros preparando, que nos lo vamos a pasar la mar de bien con todos ustedes. ¡Vamos arriba! Musicón con Xavi Tobaja.

0: amigos, viajamos al año 1987. Con el amigo Grant Miller y sus alas del amor. Wind of Love.
1: 8.
0: Grandes amigos aquí.
1: 9 minutos.
0: Hitbox Vinyl Edition. Estáis amigos en la edición 479. Una delicia, ¿eh? Cómo pasan los programas, ¿eh? Casi al 500 ya.

0: 8, 13 minutos.
1: Bueno, amigos, ¿qué os parece este tema? Es impresionantemente bueno. Como ese saludo que tenemos también, donde dice que su tema Colder Than Ice sale en el Max Mix 3. ¡Ese es un gran temazo! Wind of Love. Las alas del amor. Y ahora nos vamos con un super cover de Linda Joe Richo, este We Can Go On, del año 1988. Hicieron Divo. No el Divo, Divo. La verdad que esta versión también está súper lograda para los amigos de Thix Music. Linda Joe Richo, uno de los grandes pilares del Thix Italo Disco New Generation, cada final de mes aquí en Top Disco Radio.

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1: Bueno, amigos, empezamos ya con el primer pelotazo de la factoría Team 33. Leon Ross con ese Angel of Love de su LP 3L Remixes, que es espectacular. ¿Qué versiones han hecho Luis Félix Escaño y Luis Rodríguez? La verdad que es un disco muy recomendado, donde podéis ver pues esa gran calidad y sobre todo ese sonido inconfundible. Los sintes analógicos. Sí, porque este hombre sí está con las tecnologías, claro que sí, pero los sintes analógicos no los deja de lado, ¿eh? Yo sé que ha hecho alguna producción que otra con ellos. Nosotros ahora escuchamos ese gran tema, Leon Ross, Angel of Love, distribuido en vinilo por In-Out Records. Aprovechamos para saludar a Estelarias y a Johnny Martin, que son los pilares de esa discográfica, In-Out.

Bueno, vamos ahora con más sonidos. New Italo Disco, Víctor Arco, Magic System DJ y este Be My Lover. Otra de esas grandes joyas de New Italo que tenemos aquí en nuestra discografía. Con esto, amigos, prácticamente vamos a llegar ya pues al Ecuador de esta edición de hoy. Nosotros, pues como cada semana, lo estamos pasando aquí increíblemente bien.

Bueno, este tema tampoco tiene presentación, ya que es otro de los grandes del New Italo Disco y del Italo Disco. Estamos hablando de Federico Bonaventura, Fred Ventura, con los Italo Connection y este The Years Go By. La verdad que hacen grandes producciones para muchos artistas. Los Italo Connection, Paolo Bocchetti y Fred Ventura. Para los amigos de Undermy también han hecho trabajos. Seguimos aquí con la mejor música. No voy a decir de los años 80, porque estamos poniendo temas muy actuales de los 2000, como lo que está sonando ahora mismo. El New Italo Disco está encastillado en esa gran década también. Esto no para, amigos.

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2: Bueno, amigos, pues vamos con el segundo pelotazo de Team 33 Music, Mod 1 de su LP Afterlife. Nos regala este gran single, Lady of the Night. Aquí en este videoclip, la verdad que pude hacer de teclista durante esos minutos, pues para Raúl, que fue pues todo un honor y un placer grabarlo ahí en los estudios de Team 33 Music. Ahí está. En las teclas, un servidor, Chavito Baja. Y la inconfundible voz de Mod 1, Raúl Olivares. Segundo pelotazo, repetimos, de Team 33 Music.

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2: Bueno, pues vamos con el último tema de Team 33 Music de este programa de hoy, los London Boys, y ese Satélite del Amor, Satélite of Love. Que la verdad que da un buen rollo ese tema, es muy bueno. Enhorabuena, chicos, por este gran trabajo. Pero claro, si es que estáis en las manos del gran maestro, pues pasa lo que pasa.

Vamos al año 1984, después de haber escuchado ese gran temazo de Tinder de 3000 y los London Boys, ese satélite del amor, nos vamos con los Berlín y ese No More Words, no más palabras. Otro gran tema que se puso muchísimo y se escuchó en los años 80 y actualmente pues también. El videoclip es muy a lo Bonnie and Clyde. También recomiendo que lo veáis. Venga amigos, que estamos llegando ya a este fatídico final de programa.

0: deciros ya, pues hasta la semana que viene, amigos. Nos vamos a ir con un gran tema de los Aja, con ese tren del pensamiento, Train of Thought, en una versión súper extendida también.
1: Edition. 8:57 minutos.
0: Pues bueno, amigos, gracias a todos por haber estado en sintonía, los amigos de Radio Despí, en la 107.2 de la FM, que es la referencia del Baix Llobregat y del mundo mundial, y como no, ese séquito de amigos, radios asociadas. Ya lo sabéis que en topdiscoradio.com y radiodespí.net disponéis del podcast, pues, para escuchar este programa y todos los que queráis, que los tenemos ahí, pues, alojados. Claro que sí, como tiene que ser. Espera, el que no quiere escuchar música es porque no quiere, y de la buena además. Bueno, que nos habla Chavito Baja. Os desea una feliz semana. Volvemos en 7 días. Ya estaremos en el mes. No, aún estaremos en octubre, no. Iremos en septiembre, será el último martes ya de septiembre. Bueno, amigos, lo que está claro es que ya estamos ahí en otoño. Hemos cambiado de estación. Y venga, es hora ya de que venga un poquito el fresquito. Y ya está. Venga, amigos, no me enrollo más. Hasta pronto. See you.

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2: 58 minutos.
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1: Una, 46 minutos.

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0: hola, un gusto enorme nuevamente estar con todos ustedes. Yo soy Jaime Velázquez junto con Jenny Ticón en la sala de sonidos. Hoy con Fabián, Víctor Manuel, José Leo, Nicole Rivera y el saludo de Jocelyn Fernández. ¿Cómo estás, Jocelyn? Bienvenida al programa.
1: Hola, hola, Jaimito. Ya estamos en el programa. La bienvenida a todo nuestro público que está enlazado con su programa Enlazando Nuestros Cantos. Desde Trujillo se enlaza con todos ustedes su amiga Jocelyn Fernández.

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1: Marcando el inicio del programa, nada menos que Jesús Urday hoy nos acompaña en este gran especial, en esta semana ya decisiva para celebrar este nuevo aniversario de la blanca ciudad de Arequipa. ¿Cómo se encuentran? Hemos empezado con Jesús Urday, con este saludo longo, con este tema que dice Vibra Arequipa, con Jesús Urday, Gonzalo Medina y otros grandes artistas músicos que acompañan a Jesús Urday. Vamos a continuar en este bonito especial junto con Jesús Urday en esta edición y en los grandes especiales de música y folclor arequipeño. Y aquí está el saludo de Jesucito Urday. ¿Cómo está, Jesús? Bienvenido al programa.
2: Hola amigos, ¿qué tal? Muy buenas noches. Los saluda Jesús Urday Tanco, inolvidable. Y los invito a escuchar este especial de mi música y mi canto a través de su programa Enlazando Nuestros Cantos, con la acertada conducción de nuestro amigo Jaime Velázquez. Un abrazo y les deseo unas felices
3: 4, 13 minutos.
2: Ciudad Blanca de Arequipa. Un abrazo para todos ustedes.

0: 4, 16 minutos.
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0: Y ahí estaba este excelente
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0: Jesús Ordai Tango, deleitándonos con su maravillosa voz, su música, todo ese gran repertorio que tiene cada vez que se presenta en diferentes escenarios. Más de 25 años ya de trayectoria musical de Jesús Ordai, nos une una gran amistad y hoy los tenemos aquí en el escenario imaginario de Enlazando Nuestros Cantos. Vamos a continuar junto a ustedes. Aquí estaba con este mix de Guaynos. Antes estuvo con Pajarito Quitasueño, Rosa en Botón. Música maravillosa, muy bien realizada por Jesús Ordai.

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1: 4.
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1: minutos.
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0: Hemos iniciado esta segunda parte del programa y es un gusto enorme hoy tener en esta hora musical a uno de los artistas. Quisiera hacer grande la música del folclore chuquibambino y peruano. Dedicado muchos años ya a la música, Jesús Urday, y en forma especial, él viene de Chuquibamba, sus raíces musicales nacen de ese sector y hoy por hoy, muchos años ya radicando aquí en la blanca ciudad de Arequipa y haciendo una trayectoria extraordinaria con su maravillosa voz y continuando también con las nuevas canciones que nos ofrece en esta edición. Ahí estaba, junto con la primera guitarra de Gonzalo Medina, Jesús Urday cantaba Marta.
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0: Es un gusto enorme recibir a talentosos artistas en estas ediciones y especiales que tenemos aquí en Enlazando
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0: Hoy con Jesús Urday Tanco.

tal? Muy buenas noches. Los saluda Jesús Urbay Tánico, inolvidable. Y los invito a escuchar este especial de mi música y mi canto a través de su programa Enlazando Nuestros Cantos con la acertada conducción de nuestro amigo Jaime Impelaz. Un abrazo y les deseo unas felices fiestas de nuestra querida y heroica ciudad blanca de Arequipa. Un abrazo para todos ustedes.

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0: un gusto enorme estar con todos ustedes. Llegamos al final, gracias por estar junto con nosotros. Jenny Ticona en la sala de sonido, Fabián, Víctor Manuel, Nicole Rivera, Jocelyn Fernández, José Leo. Le decimos hasta mañana en otra edición. El agradecimiento a Jesús Urday para hoy enviarnos su valiosa música.
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0: Qué gran especial. Gracias. Hasta la próxima.

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Hola, ¿cómo están, amable audiencia? Nos alegra mucho que nos escuchen. Con ustedes, James y la discoteca inolvidable del recuerdo. Bienvenidos a un nuevo espacio donde las canciones que amas te acompañan una vez más. En tu programa, Melodías del Amor. Canciones que hablan de amor y tocan al corazón. James Arce Espinosa, en la dirección y conducción del programa. Junto a Lidia Laura, en la coanimación, compaginación musical y control de sonido. ¿Qué tal, amigos? Es un verdadero placer saludarlos y compartir tus melodías inolvidables en la hora del recuerdo. Tú y yo siempre juntos, disfrutando de la dulce sensación de la música y lo gratificante de tu compañía.

Amables oyentes y radioescuchas, a veces basta escuchar una canción para que aparezca un recuerdo, una persona, un momento que creíamos olvidado. Porque la música tiene esa magia de llevarnos nuevamente a lugares que viven en nuestra memoria y en nuestro corazón. Y precisamente para eso estamos aquí, para compartir contigo esas hermosas melodías y canciones que alguna vez nos hicieron suspirar, soñar y también recordar. Soy James Arce Espinosa, tu locutor y amigo, junto a Lidia Laura en la sala de sonidos y grabaciones, frente a los controles. Y es un gusto acompañarte en esta nueva edición de Melodías del Amor. Sube un poquito el volumen, ponte cómodo, cómoda, y déjate llevar porque la música también sabe contar nuestras historias.

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0: 5, 13 minutos.
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0: 5, 16 minutos.
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hay canciones que llegan justo en el momento indicado, porque algunas parecen conocer perfectamente lo que llevamos dentro. Y seguimos compartiendo contigo melodías del amor, con esas historias hechas canción que alguna vez fueron parte de tu vida. Y están aquí en Melodías del Amor, el programa que habla de corazón a corazón. Quédate con nosotros, todavía hay mucho por sentir.

0: ¿Y qué tal? ¿Cómo estás? ¿Cómo te sientes? ¿Feliz? Tú y yo siempre juntos.
1: 22 minutos.
0: De corazón a corazón. ¿Nos escuchas? Nos alegra.

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3: 5:31.
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Nos escuchas, nos alegra. Tú y yo siempre juntos, de corazón a corazón. Y seguimos junto a Melodías del Amor. Qué bonito es reencontrarnos con esas canciones que, sin importar cuánto tiempo pase, siempre tienen algo que decirnos. Soy Jens Arce Espinosa, tu locutor y amigo, y te está acompañando con lo mejor de estas hermosas melodías que hablan de amor y le cantan al corazón. Continúo acompañándote con más música para recordar, sentir y disfrutar. No te vayas, todavía quedan muchas canciones, muchas melodías por compartir.

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1: Cinco, 37 minutos.

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Escarabajo. 5:43.

0: Y cómo nos alegra saber que estás ahí, amable audiencia, disfrutando de nuestra compañía. Gracias por escucharnos y por hacer de Melodías del Amor parte de tu momento. Continuamos con música para el corazón.
1: Cinco, 49 minutos.

0: Querida audiencia, ha sido un verdadero honor haberlos acompañado en esta cita cargada de memorias y emociones. En Jens y la discoteca inolvidable del recuerdo.
1: 55 minutos.
0: Tú y yo siempre juntos, disfrutando de la dulce sensación de la música y lo gratificante de tu compañía. Nos hemos complacido en presentar
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0: Melodías del amor. Canciones que hablan de amor y llegan al corazón. James Arce Espinosa, en la dirección y conducción del programa. Junto a Lidia Laura, en la coanimación, compaginación musical y control de sonido. Agradecemos profundamente su amable sintonía. Nos alegra mucho que nos escuchen. Amigos, será hasta nuestra próxima emisión con las melodías de tu preferencia. Hasta pronto.

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2: 558 minutos.
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3: y un minuto.
2: Más del doble que el famoso Gran Cañón del Colorado en Estados Unidos. 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
2: 6:49 minutos.

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2: 7
1: sabores
2: y 3 minutos
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13: 7.
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13: 5 minutos.
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0: Bienvenidos, buenos días. Nos encontramos en el día central de la semana. Hoy es miércoles 12 de agosto del 2026. Ya estamos en las instalaciones de las cabinas de Radio Escarabajo en los 106.9 para llevarles toda la información que usted, amigo oyente de la provincia de Islay, requiere y necesita saber para esta forma, estos 60 minutos entre música y noticias.
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2: 7 minutos.
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0: Chaca, Coca Chacra, la Capilla Inmaculada Concepción de Pampa Blanca, ubicado en el distrito de Coca Chacra, uno de los referentes históricos de Coca Chacra, da un nuevo paso hacia la mejora de su entorno. El proyecto, valorizado alrededor de 3.500.000, ya cuenta con un cronograma para escoger a la empresa privada que financiará y ejecutará los trabajos mediante obras por impuestos. La intervención comprende el mejoramiento de espacios públicos urbanos en las áreas recreativas pasivas de Pampa Blanca. Su moto referencial alcanza exactamente a 3.544.179.70, de los cuales poco más de 3.400.000 corresponden a la ejecución de 142.000 a la supervisión. El proceso se encuentra ahora en la búsqueda de empresas interesadas.
1: Siete, nueve minutos.

0: elección. Para el 2 de septiembre está prevista la presentación de propuestas, mientras que la evaluación se extenderá hasta el día 8, un día después. El 9 de septiembre se reconocerá el resultado y se otorgará la buena pro. Superada esa fase, la firma del convenio de inversión está programada entre el 6 y el 13 de octubre. Los trabajos contemplan un plazo de 225 días calendario, una vez que corresponda iniciar su ejecución. Este avance coincide con el reconocimiento que ha ido adquiriendo la capilla. Este año fue incorporada el Sistema de Información Geográfica de Recursos Turísticos del Ministerio de Comercio Exterior y Turismo, MINCETUR, como manifestación cultural, sumando a su condición de monumento histórico del Perú.
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3: 7, 11 minutos.
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1: La información no se detiene. Este viernes se realizará el segundo simulacro nacional multipeligro 2026. Este viernes 14 de agosto a las 3 de la tarde se desarrollará el segundo simulacro nacional multipeligro
2: 2025 minutos.
1: Una actividad que busca poner a prueba la capacidad de preparación y respuesta de la población ante situaciones de emergencia. El ejercicio permitirá que las familias, instituciones, centros educativos, empresas y comunidades practiquen las acciones que deben realizar frente a un posible desastre de acuerdo con el peligro que pueda presentarse en cada zona. Durante el simulacro se recomienda mantener la calma, identificar previamente las zonas seguras, rutas de evacuación, puntos de reunión, desplazarse de manera ordenada hacia los lugares establecidos. Recomendaciones para participar: identificar las zonas seguras dentro y fuera de la vivienda, reconocer las rutas de evacuación y mantenerlas libres de obstáculos, establecer un punto de reunión familiar, tener preparada una mochila de emergencia con agua, alimentos no perecibles, linterna, radio, botiquín y documentos importantes. Participar en el simulacro junto con todos los integrantes de la familia. Seguir las indicaciones de las autoridades y brigadas.
2: 7
1: de
2: emergencia. 27 minutos.
1: Evitar correr, empujar o generar situaciones de pánico durante la evacuación después de llegar al punto seguro. Permanecer allí hasta recibir indicaciones.
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1: Hoy, miércoles, Corío se perfila la corona del sistema portuario del Perú. El proyecto Puerto de Corío en Punta de Bombón de la región Arequipa podría integrarse al sistema portuario conformado por Chancay y Callao y ampliar la conexión comercial del Perú con los mercados del Pacífico. Señaló Mario Zúñiga Martínez, secretario técnico de la Agencia Regional de Desarrollo del Gobierno Regional de Arequipa. Uno de los aspectos mencionados fue la profundidad natural de las aguas de Corío. De acuerdo con Zúñiga, la zona presenta una batimetría superior a los 20 metros y podría alcanzar entre el 23-25 metros
2: o más. 39 minutos.
1: Condición que permitiría evaluar el ingreso de embarcaciones de gran calado con capacidad de hasta 24.000. El funcionario sostuvo que estas características podrían darle al proyecto una posición relevante frente a otros terminales portuarios del Pacífico Sur. En ese contexto planteó que Corío podría complementar la infraestructura existente en el país y ampliar la capacidad logística nacional. Otro de los puntos abordados fue la posibilidad de que Brasil utilice el futuro terminal como una vía de salida a

0: brasileña incluya la soya, podría encontrar en el sur peruano una alternativa para su transporte hacia Asia. Esta posibilidad dependerá de la implementación de infraestructura portuaria, ferroviaria y vial que permita conectar Corío con los centros de producción y distribución. Según explicó, estos territorios podrían formar un corredor de producción y transporte alrededor de Corío, aunque para completar
1: 41 minutos.
0: La posibilidad sería necesario desarrollar conexiones logísticas que permitan trasladar la producción desde los centros mineros hasta el futuro terminal. De esta manera, la propuesta plantea que Corío no solo atienda la carga generada en el sur del Perú, sino que pueda convertirse en un punto de conexión para mercancía procedente de otros países de Sudamérica con destino a los mercados internacionales.
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1: Más información para el día de hoy, 106.9. 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Juntos orienta a nuevas usuarias sobre afiliaciones y beneficios en Coca Chacra. El Programa Nacional de Apoyo Directo a las Más Pobres, Juntos, realizó una jornada de charla informativa e inscripciones dirigida a nuevas usuarias en el distrito de Coca Chacra, provincia de Islay. Durante la actividad se explicó a las participantes los requisitos de afiliación, beneficios, compromisos y responsabilidades que deben cumplir como usuarias del programa, así como las condiciones necesarias para permanecer en él. También se brindó orientación personalizada y acompañamiento durante el proceso de inscripción, con el propósito de facilitar el acceso a la información relacionada con los beneficios y obligaciones del programa. La jornada se desarrolló con la participación de la Municipalidad Distrital de Coca Chacra como parte de las acciones de orientación y acercamiento de los programas sociales a la población del distrito.
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1: Seguimos desarrollando información. Campaña de DNI gratuito atenderá a menores de edad en Deán, Valdivia. Una campaña de DNI gratuito se realizará este martes 18 de agosto en el distrito de Deán, Valdivia, provincia de Islay, dirigida principalmente a niños y adolescentes de 0 a 17 años. La jornada se desarrollará de 8:30 de la mañana a 2:30 de la tarde en el Salón Consistorial de la Municipalidad Distrital de Deán, Valdivia, ubicado en el segundo piso de la avenida Deán, Valdivia, 504, en el sector La Curva. Durante la campaña se atenderán los siguientes trámites: inscripción por primera vez para menores de 0 a 17 años, renovación de DNI, duplicado de DNI por pérdida o deterioro.
3: 7:49.
1: Actualización de dirección. Casos especiales de renovación para personas mayores de edad y personas con discapacidad. Asimismo, se realizará la entrega de documentos de identidad correspondiente a trámites anteriores. Se recomienda a los padres o apoderados acudir con anticipación y llevar la documentación necesaria para el trámite correspondiente a fin de evitar inconvenientes durante la atención.
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1: Campaña de vacunación antirrábica para perros se realizará el 22 y 23 de agosto en Islay. La Gerencia Regional de Salud de Arequipa, a través de la Red de Salud Islay, realizará los días 22 y 23 de agosto una campaña de vacunación gratuita contra la rabia canina, dirigida a la población de la provincia de Islay. La jornada forma parte de la campaña regional por un Perú sin rabia canina y busca incrementar la protección de los perros mediante la vacunación anual, considerada una de las principales medidas de prevención frente a esta enfermedad. Los propietarios podrán acudir con sus mascotas al establecimiento más cercano para recibir la vacuna de manera gratuita. Las autoridades sanitarias recuerdan que la rabia puede afectar tanto a animales como a personas, y que una vez que aparecen los síntomas, es una enfermedad de alta letalidad. Se recomienda a los propietarios llevar a sus perros a vacunar, mantenerlos bajo control durante la jornada y seguir las indicaciones del personal de salud.
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1: Final de nuestra edición de hoy, miércoles. Invitarlos para el día de mañana, jueves, a través de Radio Escarabajo.

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13: 8:05.

Hola amigos, ¿cómo están? Comienza una nueva jornada. Aquí se inicia La Máquina del Tiempo. Siempre con la mejor música de los 80s y 90s. Habla para ti, Cherry Fernando, desde Radio Escarabajos, en los 106.9, en el Valle de Tambo y Mollendo, en la provincia de Islay. También nos escuchan en todo el planeta vía internet. Aquí comienza La Máquina del Tiempo. ¡Bienvenidos! ¡Bienvenidos!

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lugar del mundo vía online, llevamos la música que marcó historia. 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No lo olvides, estamos a las 8 de la mañana y también a las 5 de la tarde. Seguimos retrocediendo en

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1: Hoy nuestro invitado es el grupo Queen. Queen es una de las bandas de rock más influyentes y exitosas de la historia. Se formó en 1970 en Londres y estuvo integrada por Freddie Mercury, voz y piano, Brian Eno, guitarra, Roger Taylor, batería y John Deacon en el bajo. El grupo destacó por su estilo innovador, que fusionó rock, ópera, pop, hard rock y música progresiva. Sus espectáculos en vivo se caracterizaron por la energía, el virtuosismo musical y el carisma de Freddie Mercury, considerado uno de los mejores vocalistas de todos los tiempos. Sus canciones continúan siendo populares en todo el mundo. Uno de los momentos más memorables de la banda fue su presentación en el Ayuda Viva, en 1985, considerada por muchos como una de las mejores actuaciones en la historia del rock. Tras el fallecimiento de Freddie Mercury en 1991, Queen continuó realizando proyectos especiales. Desde 2011, Brian Eno y Roger Taylor han llevado el legado de la banda junto al cantante Adam Lambert bajo el nombre Queen y Adam Lambert, realizando giras internacionales. Con más de 300 millones de discos vendidos en todo el mundo, Queen ha dejado una huella imborrable en la música y sigue siendo una referencia para generaciones de artistas y fanáticos del rock. Escuchas las canciones Quiero Ser Libre y Radio Gaga.

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viaje musical en la máquina del tiempo. Gracias por acompañarnos en este recorrido por los grandes éxitos de los 80s y 90s, recordando canciones que marcaron historia y momentos inolvidables. Desde Radio Escarabajo 106.9 en la frecuencia modulada, nos despedimos hasta la próxima parada en el tiempo. Continúa con nosotros porque la buena música no se detiene.

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6: 9:05.
5: 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Cordiales saludos, hoy es miércoles 12 de agosto. Soy Hugo Almanza, bienvenidos a la información. En Umbral Perú, titulares. Siguen cubriendo a policías investigados e ignora a las víctimas. Fujimorista Fernando Rospigliosi denuncia ante la cuestionada Junta Nacional de Justicia a tres jueces que se abstuvieron de aplicar la ley de lesa humanidad o de impunidad en el caso masacre en el Castro Castro. La cuestionada Junta Nacional de Justicia rechaza el pedido de suspensión del Colegio de Abogados de Lima a cinco de sus miembros y afirma que carece de competencia para sancionarlos en sus funciones. Son tres los motivos. Uno, por pedir la restitución de Patricia Benavides y sacar a Delia Espinosa. Dos, por pedir a la Policía Nacional emplear la fuerza pública para desalojar a Delia Espinosa. Y tres, por falta de transparencia, probidad e integridad profesional. Umbral Perú, noticias de verdad, hoy día del bodeguero. Otra ilegalidad. La OMPE informa que Fuerza Popular usó indebidamente dinero del Estado, del financiamiento público, para diplomados a sus militantes. Contrató a una empresa sin experiencia y pagó 143 mil soles en abogados para Luis Galarreta y otros fujimoristas investigados por lavado de activos y organización criminal. Alerta, cortes de agua hasta por 12 horas por sectores en distritos de Lima, hoy miércoles 12 en San Juan de Lurigancho, mañana jueves 13 en Villa María del Triunfo, Lurigancho, Lima Cercado, Comas, San Borja, Miraflores y San Juan de Lurigancho. 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Su palabra vale oro. La Fiscalía inició una investigación preliminar contra el líder de Renovación Popular, Rafael López Aliaga, por delitos contra la voluntad popular, la tranquilidad pública y el orden constitucional, tras dirigirse de forma intimidatoria hacia el titular de la OMPE y convocar a protestas frente al Jurado Nacional de Elecciones. Seguirán acomodos legales. Atención, el Senado. El fujimorismo presidirá la Comisión de Constitución y Renovación Popular, la de Justicia y Derechos Humanos. Y no hay mea culpa. El gobierno de Keiko Fujimori llevará al Tribunal Constitucional cuatro leyes de gasto que ponen en peligro la caja fiscal y que Fuerza Popular aprobó en el Congreso. 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Alerta, la boxeadora peruana Alessandra Pajuelo lleva detenida 2 meses en un centro de migraciones en Estados Unidos, pese a contar con permiso de trabajo, contrato vigente y audiencias programadas hasta el 2028. Desidia o complicidad. Se registran más de 2.000 casos de trata de personas al año, pero en el Congreso el tema no es prioritario, no mueven un dedo al respecto. Pese a su 60% de aprobación, abran las calles. La CGTP anuncia una movilización nacional para mañana 13 de agosto ante posibles cambios del gobierno en materia laboral. 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Noticias nacionales. Hoy festividad de Santa Clarita en Papagayos, Zorritos, Tumbes. El Ejecutivo coordina un subsidio directo de corto plazo ante el impacto del...
6: 9:09.
5: 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Notas del exterior, hoy Día Internacional de la Juventud. Día Mundial de la Caligrafía, Día Mundial del Disco de Vinilo, Día Mundial del Hijo del Medio. Ya superan los 200 fallecidos por el terremoto de 7.4 grados ocurrido en Colombia el lunes 10. Atención, la UNESCO revela que al menos 2.400.000 afganas están privadas de la educación secundaria y universitaria desde el regreso de los talibanes al poder. La historia de la fecha que ocurrió en 12 de agosto, 1821. El libertador Don José de San Martín decreta la libertad de todos los hijos de esclavos nacidos desde el 28 de julio en el Perú. Además, se prohíbe el tráfico de esclavos. 1964, Sudáfrica es excluida de los Juegos Olímpicos debido a su política racista apartheid. La frase de hoy: vive como si fueras a morir mañana, aprende como si fueras a vivir siempre. Síguenos y comenta, recuerda, lo que es útil se debe compartir. Soy Hugo Almanza, en Umbral Perú, vive la noticia. Para la Red Nacional de Medios, fueron los titulares. 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
1: 9:29 minutos.
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2: 4 horas.

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2: Seguro conoces el Valle del Colca, pero seguro no sabías que forma parte de uno de los 7 geoparques mundiales de la UNESCO.

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0: Bien, hola, ¿cómo están, amigos oyentes de Radio Metropolitana en los 710 kHz de la amplitud modulada y Radio Escarabajo en los 106.9 MHz de la frecuencia modulada? Esto es Libre Expresión.
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0: En la conducción del programa, ¿quién les habla? Luis Tejada. Anunciamos, como siempre, nuestros números telefónicos para sus comunicaciones. Los números de la radio son el 25-18-76, el 970-616-897 y el 943-54-64-82.
1: 10:09.
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2: 10:08.

¿Cómo están, amigos? Bienvenidos a una nueva edición de Libre Expresión a través de Radio Metropolitana de Arequipa y Radio Escarabajo, la emisora más potente en la provincia de Islay. Vamos preparando esto porque necesitamos saber cuáles son las noticias más importantes durante las últimas 24 horas aquí en Arequipa, el Perú y el mundo. Vamos con esto.

0: Arequipa, paro de transportistas y suspensión de clases. Las protestas y la paralización de los transportistas concesionarios del sistema de transporte público continúan afectando con fuerza la movilidad urbana, especialmente en zonas de alta concentración como el Cono Norte. La Gerencia Regional de Educación ratificó la suspensión de las labores escolares presenciales para salvaguardar la integridad de los estudiantes. Corte programado de agua potable en La Joya. El gobierno regional de Arequipa mantiene en marcha la restricción del servicio en el distrito de La Joya por un plazo de 3 días, debido a labores de saneamiento, limpieza y mantenimiento en la infraestructura de reservorios y plantas de tratamiento. Investigaciones policiales y fiscales. Las autoridades policiales y el Ministerio Público realizan diligencias tras el rescate de un recién nacido abandonado en las instalaciones del Hospital Honorio Delgado, además de indagar el esclarecimiento del hallazgo de un cuerpo sin vida en una carretera de Paucarpata. El Perú. Debates legislativos sobre seguridad y crimen organizado. El Congreso de la República y diversas bancadas replantean modificaciones normativas enfocadas en el marco legal contra el crimen organizado y el debate sobre la restitución de la extinción de dominio en el sistema judicial. Fiscalización del sector salud. Diversos sectores políticos y colectivos ciudadanos exigen auditorías inmediatas y planes de contingencia en eSalud y hospitales nacionales ante los persistentes reclamos por la demora en citas médicas y el desabastecimiento de insumos. El Mundo. Ataque crítico en el Mar Rojo y crisis de suministros globales. Un ataque con saldo mortal contra un buque mercante frente a las costas de Yemen ha encendido las alarmas en la Organización Marítima Internacional. Este incidente agrava drásticamente la cadena de suministro global y complica las rutas comerciales que ya sufren severas restricciones debido al virtual bloqueo en el Estrecho de Hormuz, en medio del conflicto en Oriente Medio. Expectativa mundial por el eclipse solar total. Millones de personas en Europa Occidental, con especial impacto en España, Islandia y Groenlandia, presencian el esperado eclipse solar total que oscurece temporalmente la región. Agencias internacionales como la NASA y la ESA transmiten en directo el fenómeno científico para el estudio detallado de la corona solar.
1: 10.
0: Impacto en el transporte marítimo y costos del Canal de Panamá. Los reportes económicos internacionales confirman un fuerte repunte en las tarifas y congestión operativa en el Canal de Panamá, impulsado de forma directa por los efectos combinados de las tensiones geopolíticas globales y los desajustes climáticos del fenómeno El Niño en las rutas transoceánicas.
2: Correcto, continuamos en libre expresión a través de Radio Metropolitana 710 kHz.
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2: Gracias. Y Radio Escarabajo en los 106.9 MHz de la frecuencia modulada. Vamos a ver cómo está el transporte en la ciudad de Arequipa. Vamos actualizando, por supuesto, esta página y vamos a indagar. Tenemos que hacerlo con nuestro asistente. Vamos a ver cuál es la información actual al respecto del transporte. ¿Cuál es la situación actual del transporte público en la ciudad de Arequipa a día miércoles 12 de agosto? El movimiento que se reporta en diversos puntos de la ciudad es normal, hay restricción en el transporte o hay una paralización casi total. ¿Qué nos puedes decir al respecto? Esperamos que nuestro asistente pueda recabar la información que tenga más a la mano, aunque ustedes también pueden llamarnos para decirnos si ya hay un movimiento de transporte pues más normal con respecto al día de ayer, ¿no? Eso queremos saberlo. Pero mientras tanto, vamos viendo qué ha podido indagar nuestro asistente al respecto. Vamos con esto.
0: La ciudad de Arequipa se encuentra acatando un paro del servicio de transporte público urbano. Lejos de reportarse un movimiento normal, la situación corresponde a una paralización parcial o afectación severa del servicio debido a las medidas de fuerza adoptadas por los gremios de transportistas. Los puntos clave sobre la situación actual son los siguientes. Motivo de la protesta: La paralización responde al rechazo de los transportistas formales frente a la decisión de la Municipalidad Provincial de Arequipa de modificar y reducir la tarifa del pasaje urbano de S, 1.30 AS, 1.00, sumado al descontento por el incremento constante en el precio de los combustibles. Afectación en las calles. Se registra escasez y baja frecuencia de unidades vehiculares, lo que ha provocado congestión y aglomeraciones de pasajeros varados en diferentes paraderos de la ciudad. Suspensión de actividades escolares. Ante las dificultades de desplazamiento, la Gerencia Regional de Educación de Arequipa dispuso la suspensión de las clases presenciales, tanto en colegios públicos como privados, para salvaguardar la integridad de los estudiantes y docentes. Postura de las autoridades. La comuna provincial ha advertido con iniciar procesos para resolver los contratos de concesión a aquellas empresas que persistan en el abandono de sus rutas establecidas, mientras las tensiones continúan a pocos días de celebrarse el aniversario de la ciudad.
2: Correcto, esa es la información que nos alcanza nuestro asistente. Sin duda, podemos... mencionar que mucha gente no está de acuerdo con la paralización del transporte urbano por algunos factores. El más importante, que la mayor parte de la población, ante el pésimo servicio que dicen ofrecen las empresas de transporte,
1: 17 minutos,
2: solo quieren pagar un sol. De hecho, se menciona que solo merecen que se les pague un sol a estos transportistas, porque no tienen mayores consideraciones con los pasajeros. Y es más, también se menciona de que con un sol de por sí ya están ganando. Y los pobrecitos que no lo hacen por tener rutas no muy rentables, debieran dedicarse a otra cosa. Pero no se nota, a diferencia de lo que puedan pensar los transportistas, un gran apoyo a su protesta. Solo tienen sustento en sí mismos y en causar el caos necesario en la ciudad
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2: no circulando, lo cual los arriesga a que la alcaldesa de la ciudad simplemente les quite las licencias, ¿no? Fenezcan los contratos que tienen de por medio para poder circular en la ciudad. O simplemente estos contratos sean cancelados, para ser más exactos, ¿no? Se está pensando en, por supuesto, ordenar un tránsito libre. También hay muchos avivatos que están subiendo los pasajes. Muchos dicen, no puede darse esto en pleno periodo de aniversario de la ciudad. Hay que tratar de normalizar las cosas rápido. Pero otros mencionan precisamente lo que quieren los transportistas, hacer una especie de chantaje con su paro en el aniversario para que el municipio ceda y el pasaje quede en un sol 30. Y hay personas que dicen, no importa, afrontemos el aniversario con todo y el paro de transportistas. Total, los transportistas no van a hacer el corso. Y las vías van a estar más libres para disfrutar del corso. Y de la serenata, bueno, habrá que irse en taxis y en otras movilidades. O a pie, si es que se va en grupo y de manera segura, claro está, porque dicen que caminar también es bueno. Y excepto hacia el Cono Norte, hacia muchos otros puntos de la ciudad, la caminata no es tan larga. Media hora, un poquito más. Nadie se va a morir por caminar unos cuantos días hasta ahogar a estos huelguistas que al parecer poco a poco van viendo más debilitada su protesta. No sé, quisiera que quienes están en exteriores me llamen y me digan si la circulación del transporte público sigue muy restringida o se está normalizando. Aquí lo importante, se dice, gracias, es aguantar un poco. ¿Aguantar para qué? ¿Aguantar para qué? Para que el pasaje baje un sol, porque a nadie le sobra la plata. Un 30% más en el costo del pasaje, pues es algo que a veces no se puede asumir, imagínense, ¿no? Por persona al mes, ¿cuánto se paga extra por esos 30 céntimos? Y de vuelta. Y si son dos viajes, peor todavía. A 30 céntimos, unos 18 soles. 15, pónganle ya. 15 soles extra por persona en el presupuesto. Si son cuatro personas las que circulan de la familia, estamos hablando de 60 soles más en el presupuesto. 60 soles con los que usted podría pagar su agua, su luz o hasta su servicio de internet. Entonces yo creo que lo sensato es volver a lo de antes, porque con eso los transportistas estaban tranquilos. ¿Cuándo fue que hallaron la excusa para subir el precio? Pues cuando subió el petróleo, por el problema de la guerra, lo del estrecho de Hormuz, etcétera, etcétera, ¿no es cierto? Resulta que el precio del combustible es algo que no tienen 10, que solucionar los usuarios minutos de a pie, que son maltratados en las unidades de transporte público. Quien tiene que solucionar el tema es el gobierno, y tiene que hacerlo, se dice, a través de subvenciones al combustible. Es decir, el transportista y el pueblo tendrían que protestar en conjunto contra la suba del combustible. Pero no se hace así. El transportista hace lo más fácil. Y lo malo es que ni nos escuchan, se la pasan escuchando radios limeñas, o a veces no escuchan nada. O si escuchan algo, son puros videitos de YouTube con las tablets que ya tienen. Tienen tablets ahí en sus unidades, ¿no?
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2: No nos escuchan, pero igual hablamos. Estos señores hacen lo más fácil. Le pasan la factura al pueblo. Entonces, es algo que sinceramente no nos parece justo. No tiene por qué ser así. No tenemos por qué aceptar esa situación. ¿No les parece? Entonces, amigos oyentes, yo creo que acá tenemos que ponernos fuertes y aguantar un poquito, incluso en el aniversario de Arequipa. Bueno, pues caminemos un poco más en el aniversario. No creo que suene tan insensato. ¿O ustedes están aspirando a que los transportistas los lleven, ¿cómo podría decirlo? En una carrera, vamos a decirlo así, casi de gala desde su casa hasta los festejos que se van a dar el 14 y sobre todo el 15. No, pues los van a llevar como sea, no los van a transportar como reyes. ¿No? Es algo que se tiene que entender. Pero, amigos oyentes, creo que así como ellos quieren ponerse fuertes, nosotros también tenemos que ponernos fuertes. Y ya pues hay que ver quién gana la, ¿cómo dicen a este tipo de competencia? ¿Quién gana la carrera de pulso? ¿O quién tiene más punche?
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2: De que salgamos como pueblo a protestar, yo lo veo muy complicado. La gente no quiere salir en los últimos tiempos. Hay que esperar a que cambien de pensamiento. Claro que sí. Pero con no hacer caso a los caprichos de los transportistas, algunos de ellos hasta se pueden retirar. Pues que se retiren, se dediquen a otra cosa. A lo mejor tenemos un transporte más digno en el futuro. Pero no haciendo caso a sus caprichos, vamos a apagar un sol, lo cual nos va a favorecer en nuestra economía. Ciertamente, porque tampoco la plata sobra. No nos sobra la plata. Ellas piensan que nos sobra, y por ellos cobrarnos hasta un sol 50. Les digo, si aceptamos que el precio por mientras se estacione en un sol 30, después van a querer estandarizar ese precio a un sol 50. Se los aseguro, porque van a querer ganar más. El interés de ellos no es llevar con consideración al usuario del transporte. Es llevar la mayor cantidad de gente en lo posible y cobrar lo más posible para llenarse lo más posible los bolsillos. Tan sencillo como eso. Su negocio es ganar plata. Otra cosa es que nosotros les aceptemos libre e impunemente eso. Por ellos, cobrar 2 o 3 soles. O sea, aquí quién no querría llenarse fácilmente los bolsillos. Pero tienen que aprender muchos de estos 10, transportistas.
4: 25 minutos.
2: Son injustos y violentos, ¿ah? Tienen que aprender a respetar y a ser considerados. Y si no aprenden, hay que enseñarles. Porque cuando uno reclama, hasta se ponen sabrosos y dicen, bájate, bájate. No, o sea, malcriadazos de primera. No todos, hay gente respetuosa pero hay otros indeseables que creo que ni saben sumar y de manera mecánica o cual monitos han aprendido a manejar una unidad de transporte público. Y muchas veces lo hacen mal. Ni siquiera saben pisar bien los pedales de su unidad. Y pagarles lo que piden, a mí me parece un abuso, porque muchas de las unidades que se usan son sucias, están modificadas técnicamente, 710. Ya tocamos el día de ayer, no son nuevas, una que otra es nueva, la mayoría están totalmente maltratadas, dejan mucho que desear, hasta los pasamanos están sucios, muchas veces mojados, babeados, no sé, hasta da asco, señores, soy sincero en decirlo. Porque uno circula en ese tipo de unidades y ni siquiera son dignos de hacerles limpieza. Bueno, no quiero menospreciar a nadie, pero muchos me dicen, bueno, si ni ellos mismos tienen un cuidado personal ni consideración con sí mismos en lo que se refiere al aspecto de la limpieza, ¿qué puedes esperar de la limpieza a la unidad? O sea, perdónenme que lo diga en jerga, si muchos ni se lavan el cacharro, ¿qué van a lavar, la combi o el bus? Y tienen razón. No, que no tengo tiempo. No tengo tiempo. Hace de un tiempito, pues. O en los terminales donde van estas combis y estos buses deberían tener una batería de duchas con terma solar incluida para que en cada vuelta los señores se den una mojadita, ¿no? Y estén frescos y tranquilos cuando manejen. Y no estén embalados. Es que tienen que ganar, dice, todo el mundo tiene que ganar, pero no hay que ser abusivos a la hora de intentar ganar dinero. No sé si estén de acuerdo conmigo, amigos oyentes, pero esperamos que, y lo digo de corazón, voy a ser atrevido, puedo ganarme algún lío con alguna persona, pero ni modo, espero que el precio quede en un sol. Porque los señores no han hecho los suficientes méritos para querer ganar más, ¿sí? No hay suficientes méritos. Entonces, yo creo que tiene que quedar allí. A ver, las líneas están habilitadas para que ustedes...
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2: Gracias, por supuesto, le den vida al programa. Son, a ver, el 25-18-76. 25-18-76. El 970-616-897, una vez más, 970-616-897, y en un momento encendemos el 943-54-64-82. Esos son los números telefónicos de la emisora, están totalmente habilitados. Bueno, vamos a seguir... mencionando lo del transporte, vamos a otros temas, claro que sí. Ya está ingresando una llamada telefónica, vamos a contestarla en todo caso antes de virar un poquito. A la persona que está en línea, muy buenos días, Libre Expresión.
3: Muy buenos días, señor periodista.
2: Buenos días, ¿cómo está?
5: 29 minutos.
3: Porque no querían recoger a los pasajeros. Porque dijeron que va a haber huelga, va a ser huelga, creo que dijeron, y toda la gente se ha quedado en la calle. Entonces, esperando los carros, y no aparecían. Y ya de unos 5 minutos, 10 minutos, apareció un carro, pero vacío, que bajaba al centro, pero no recogía pasajeros. ¿Y eso para qué hacen, señor periodista? Es para que ellos quieren hacer como les da la gana, subir el pasaje, de lo que un sol 30 quiere un sol 50 el pasaje. Y así se van a acostumbrar, poco a poco, y más van a cobrar. Después será 2 soles, 2.50. Así están acostumbrados.
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3: pero ellos no se dan cuenta de que después el ¿qué se llama? La gasolina va a subir para ellos. Entonces, tampoco a estos choferes no les conviene que suban, porque si sube, va a subir la gasolina. Entonces, y esa la gasolina que ellos consumen tampoco no son, ya no están pues manos de peruanos, están en manos de los extranjeros. Y ellos son los que se van a llenar más dinero. Entonces, ellos se van a quedar todo el dinero y a nosotros más pobres, al pobre más pobre. Entonces todos ellos deben darse cuenta también de esos choferes que están haciendo como les da la gana, y abusándose del pueblo peruano, que nosotros estamos, por ejemplo, con las justas para pagar el agua, la luz, todo eso, pero y para pagar, por ejemplo, el gas, todo eso, se necesita el dinero y estamos con las justas. Y eso pues nos causa a esos extranjeros que empobrecen así al pueblo peruano. Y así empobreciendo al pueblo peruano, pues ellos aprovechan de comprar más empresas, subir todo en el Perú. Entonces eso no tenemos que permitir, que no suban los precios, que se mantengan ahí. Entonces para que así se pueda poco a poco desarrollar al pueblo peruano, a mejorar al pueblo. Entonces, con su trabajo, porque nosotros es lo que necesitamos es trabajar, no que nos ayuden, no que nos que nos den migajas, no, sino queremos trabajar para poder desarrollar al Perú. Y estos choferes también deben entender que deben dar prioridad al pueblo peruano para que ellos también sean mejores, tengan mejores sus vehículos, tengan mejores sus empresas bien equipadas. Todas las carreteras también que se mejoren, todo eso necesitamos. Entonces eso tenemos que hacer, no subir, que no suban los precios, porque más malogran al pueblo peruano, más hunden al Perú. Entonces todo eso se puede estar haciendo más prioridad para los extranjeros. Eso es lo que ellos quieren, no les interesa, porque así quieren pues agentes débiles, gente de memoria pobre. Eso llaman así los extranjeros, y aprovecharse de esa manera nuestros territorios. Y eso, no caigamos en esa desgracia. Unámonos nomás todos, señor, y con inteligencia actuemos. No demos ese mal con el pasaje, que suban. Tienen que dar esa prioridad para que ellos también estén mejor, esos choferes también estén bien vestidos, con uniforme bien vestido, limpio. Y así tiene que mejorar poco a poco, y así vamos a mejorar. Eso es lo que queremos pues en el Perú. Uh-huh. Muchas gracias, señor.
2: A usted muchas gracias por su llamada y por su participación en el programa. Indudablemente la mayor parte de nuestra gente, hay que decirlo así, no está de acuerdo, amigos oyentes, con
4: 10,
2: la suba del pasaje.
4: 33 minutos.
2: Puede dispararse hasta un sol 50. Entonces, estandarizar el pasaje en un sol, para muchos todavía es algo adecuado, porque lamentablemente disfrutamos de un servicio de transporte público muy malo, muy deficiente, muy sucio, muchos dirían, con vehículos tan deteriorados que hasta muchos de ellos, como escuché por allí, despiden un humo negro y apestoso y parecen cocinas andantes.
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2: Lo cual también es cierto, vean nomás la contaminación en avenidas como la Goyeneche. Es Goyeneche, ¿ah? Siempre quise especificar esto. No es Goyoneche. Goyoneche no. Es con E. Goyeneche. Una vía muy importante que está sumamente contaminada. Muchos dicen que tendrían que pintar allí las casas de gris para disimular el sucio del smog. Avenidas como la Avenida Independencia, que también se contaminan demasiado. Cuando hubo pandemia en Arequipa, prácticamente el aire se limpió porque muchos de estos carros no estaban circulando. ¿Qué quiere decir? Son muy contaminantes, y si son muy contaminantes podríamos especular siquiera que son vehículos nuevos. Digo especular, no asegurar, que es muy diferente. Tenemos otra llamada telefónica, ya está habilitado también el 943-54-6482. Bien, a la persona que está en línea en el 970, muy buenos días, Libre Expresión.
5: Sí, buenos días, señor Tecán.
2: Buenos días, ¿cómo está?
5: Sí, ese detalle que usted dijo de los carros que nos prestan el servicio de transporte, que contaminan o botan cantidad de humo, ¿cómo es posible que estén circulando si en el contrato dicen, muy claro dicen, de que los transportistas, estas supuestas empresas de transporte, se comprometen a mejorar las unidades, no de esta calidad de transporte que nos brindan con esas unidades, sino más grandes, y que no boten humo? Ahora, dicen que han contratado más inspectores. Los inspectores no ven esta deficiencia de parte de estas, de estos transportistas, de que sus unidades botan cantidad de humo en la cara de los transeúntes. ¿Es que acaso no pasan por revisión técnica estas unidades? ¿Cómo es que botan tanto humo? Ese es un detalle de tantos que se puede juzgar a estas empresas para levantarles o anularles la circulación. El servicio de que prestan al usuario. Pero ahí están que circulan, ahí están directos y coreanos trabajando en estas unidades, en el cual nosotros, los pasajeros, nos vemos afectados, sobre todo cuando nos quieren subir y pasar. Ellos lo subieron, por supuesto, pero que legítimamente y legalmente no podían haber subido. Ahora, simplemente la alcaldesa quiere hacer cumplir, pero aquí hay mi duda, es mi duda, mi percepción de que está siendo mal asesorada por su gerente, el gerente de transporte, porque a estos sujetos que cumplen esa labor, simplemente es de que les gusta trabajar con Dios y con el diablo. Les gusta que se pronuncie el alcalde o la alcaldesa en este caso, y también estar tratando por debajo del escritorio con los malos transportistas. ¿Para qué? Para que ellos se llenen los bolsillos. Por eso, eso se llama el cariño. No he escuchado, señor, que está ahí, señores oyentes. Esto se trata
4: 10,
5: de esta manera.
4: 37 minutos.
5: Y también los inspectores que se hacen de la vista gorda, porque seguro recibirán órdenes de gerencia, o simplemente es cuestión de ellos, pero que no fiscalizan como debe ser a estas empresas o unidades que nos prestan el servicio. Eso yo lo digo porque soy testigo de ese problema, señores oyentes y señor Picado. Muchas gracias.
2: Correcto, muchas gracias. Esperamos que los transportistas en esta oportunidad, y lo expreso como ciudadano que también hace uso de ese servicio, no se salgan con la suya. Tienen que seguir cobrando un sol porque es una tarifa sensata para el servicio que dan, y a nosotros no nos pueden decir que esa tarifa los hace ir al pierde. Por lo menos les permite sobrevivir tranquilamente como cualquier otro ciudadano, a tener un trabajo tranquilo que les permita tener para comer y para pagar sus servicios y alguito más, porque sí les alcanza para el mantenimiento de las unidades. Otra cosa es que a veces ni les hagan, no creo que sea porque no tengan plata, de hecho es por falta de voluntad. Parte del mantenimiento de las propias unidades es aquello de mantenerlas limpias. Empiecen por allí para hacernos creer en verdad que mantienen sus unidades por conciencia. Yo creo, y sacando cuentas, a la gran mayoría les alcanza, y a los que no, lo digo con todo el dolor de mi corazón, dedíquense a otra cosa. Pero como en el Perú no hay tanta chamba, van a tener que seguir dedicándose a eso. Aún así ganan alguito. Otra cosa es que quieran ganar harto, ¿no? Como para tener un harén como... Bueno, ya se me escapó, pues ya. Pero eso es lo que muchos quieren, ¿no? O sea, tienes que ganar para comprar las cervecitas del fin de semana. ¿Acaso no? Y cuando no ganan lo suficiente, pues están furiosos porque no pueden divertirse. El pueblo tampoco no puede hacerlo cuando ustedes cobran muy caro y todavía dan un mal servicio. Así es que yo creo que allí nomás hay que ponerse fuertes. Y hay que... Sí, pues, hay que demostrarle a los transportistas que así como ellos no apoyan cuando nosotros hacemos nuestras paralizaciones, en esta oportunidad nos tocó a nosotros y no podemos apoyarlos, no por desquitarnos, aunque todo tiene un karma, sino porque el motivo de su paro va contra los intereses económicos del pueblo. Paralicen contra el gobierno, contra los que suben el combustible, claro que sí, pero ¿por qué tienen que irse contra el pueblo tratando de sustentar una suba de pasajes que a todas luces les da de ganar más, pero no los hace ni siquiera mejorar el servicio? Bien, hasta aquí el tema del transporte, no creo que nadie más quiera llamar.
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2: Nos mandaron un material, una entrevista en un medio de comunicación al respecto de la situación, les cuento, y virando ya la información, la situación del colega Juan José Palle. Su señora, Dilvia Gálvez, ha dado una entrevista en un medio de comunicación Esto es de dominio público, por cierto. Queremos saber cuál es la situación de Payé, así es que vamos a escuchar la entrevista, ¿ya? Porque ciertamente nos preocupa cuál es la situación del colega Payé. Escuchemos esto aquí en Libre Expresión en Metropolitana.
6: Está señora Dilvia Gálvez Salazar. Buen día, bienvenida a Radio Camás.
7: Muy buenos días, agradecer esta llamada, agradecer a Radio Incamash. Lamentablemente en este momento Juan José Payé atraviesa una situación de salud muy delicada. Le agradezco, señor Godofredo Valdivia, la llamada.
4: 41 minutos.
7: En este momento en el Honorio Delgado, uh-huh, en Medicina Varones. Está inmovilizado de piernas y manos.
6: ¿Desde cuándo está internado, Juan José?
7: ¿Cómo está internado desde el jueves 27 de julio, ¿no? Por emergencia del hospital. A él le dio una gripe hace como 20 días. Le dio una gripe que le duró como 15 días porque acá en el equipo está haciendo mucho frío. Y pensamos pues que era una gripe, ¿no? De esa que te suelta el estómago, ¿no? Y te da frío, en fin. Y pensábamos que era pues de ese tipo de malestar que él tenía. Sin embargo, cuando vimos que la debilidad de piernas no se le iba y que por lo contrario se le incrementaba, acudimos pues al médico particular, en este caso a una neuróloga, y ella fue la que diagnosticó el Guillain-Barré, que es una enfermedad autoinmune donde sus propias defensas, al verse atacado por una bacteria que no sabemos cómo ingresó a su cuerpo, si fue la gripe, si fue por algo que se comió, el cuerpo empezó a atacar sus propios nervios. Entonces es una enfermedad autoinmune. La persona que lo atendió me dijo, bueno, esta es una enfermedad que últimamente se está viendo varios casos, me dice, pero recién, me dice, y es una enfermedad mortal. ¿Por qué? Porque empieza a paralizar desde los pies y sube hasta prácticamente paralizar pues el corazón, porque los músculos del cuerpo, de la respiración, perdón, se paralizan, ¿no? Gracias a Dios, en el caso de Juan José, no ha llegado a esa gravedad, ¿no? A ese punto. Sin embargo, estamos con la medicación todavía. La inmunoglobulina es la que le asegura que la enfermedad no avance. Los médicos lo monitorean todos los días, le toman la pulsación, la respiración, su corazón, y felizmente está bien en ese aspecto. Sin embargo, la enfermedad ha avanzado, como le digo, a las piernas y a las manos. Y él no puede valerse por sí mismo. Sí,
6: y además es un tratamiento bastante costoso, donde conocemos.
7: Así es, cuando nosotros lo ingresamos por emergencia, lo atiende, bueno, pues, ¿no? Los médicos generales, ¿no? Felizmente nosotros ya habíamos llevado su diagnóstico. Eso fue algo que hicimos con mucha, vamos a decir, con la ayuda de Dios. Ya fuimos con diagnóstico, ingresó por emergencia, y ahí la neuróloga que lo vio dijo, lo revisó otra vez y dijo, sí, este es un Guillain-Barré, dijo, y me dijo, ¿cuál es el tratamiento, doctora? Le dije, bueno, tiene dos, me dijo, una, que es aplicarle la inmunoglobulina, me dijo, no, 5 frascos por día, pero el hospital no tiene, me dijo, estaba llegando hasta hace un tiempo, pero ahora ya no llega, me dijo, y esta inmunoglobulina, me dijo, no es invasiva, o sea, no agrede el cuerpo, me dijo, pero usted tendría que comprarla, me dijo, porque el hospital no cuenta. Y le pregunté cuál era el precio y me dijo, más o menos está entre 2,000 a 2,500. Uy, Dios mío, yo en ese momento dije, 5 frascos por día, y cómo va a ser esto, ¿no? Y Juan José estaba en la camilla, ¿no? Escuchando también, y yo al final le dije a la doctora que prácticamente era como que decía, llévese a su esposo a otro lado, ¿no? Porque no cuesta usted con el dinero. Sin embargo, yo dije en ese momento, yo hago lo que sea para salvar la vida de mi esposo, y le dije, hospitalícelo inmediatamente, ¿no? Y así fue, lo hospitalizaron, empezaron a monitorear sus signos vitales, que era lo que más me interesaba, y empezaron a aplicarle algunos medicamentos que me imagino le iban a, y también algunos exámenes, ¿no? Para ver cómo estaba su sangre, etcétera, para poder estabilizarlo si pasara algo. Vino incluso UCI, ¿no? Y me asusté mucho porque me dijeron de que la enfermedad podía llegar hasta paralizarle la respiración. 10, y había que entubarlo
4: 45 minutos.
7: Y llevarlo a UCI. Fue una situación, en realidad fue como un barril de agua, ¿no? Que yo gracias a Dios, no sé cómo pudimos resistir, pero después de emergencia, pudimos atendernos, o mejor dicho, pedir ayuda a la familia, que es lo más cercano que tuvimos, juntar ahí un dinerito como sea para poder empezar a comprar los frascos, porque mientras más rápido se colocaba, era mejor que iba el medicamento a defender ese cuerpo que estaba siendo agredido por el propio cuerpo, ¿no? Entonces, así empezó nuestra batalla desde el 27 de julio hasta ahora, que el 30 de julio ha subido a piso a Medicina Varones. Y ha sido también toda una batalla dura acá, porque el Hospital Honorio está colapsado. Aún así, felizmente pudo subir y ahora él se encuentra en piso de Medicina Varones. Los médicos, como digo, lo monitorean todos los días, pasan 4 o 5 veces a revisarlo, y lo que me dicen es de que la enfermedad aparentemente, digamos, está frenando, ¿no? Está frenando, y que hay que seguir observándolo, hay que seguir aplicándole el medicamento, evaluarlo diariamente y con calma ver qué dicen los neurólogos, pues, en los días posteriores, ¿no?
6: Claro, y es una lucha constante que tiene que darse, sobre todo por esos días. Y aquellas personas que deseen tal vez aportar, colaborar con ustedes, ¿qué tipo de ayuda necesitan por ahora? Porque son momentos bastante difíciles. ¿Cómo colaborar? ¿Cómo aportar?
7: Así es. Para,
6: con nuestro granito de arena. Cuéntanos un poco.
7: Sí, señor Valdía. Justo la condición de Juan José Payé es una condición como la de cualquier hijo del pueblo. Él no cuenta con seguro, no podemos acceder a ir a una clínica, por eso estamos bajo el CISA acá en el Honorio Delgado, y hemos tenido que hacer esfuerzos por, como digo, para comprar los primeros medicamentos, los primeros frascos que nos pidieron, pero gracias a Dios también un grupo de amigos, entre ellos el ingeniero Moisés Madueño y Ernestina Córdoba, que se nos acercaron en el hospital para decirnos vamos a abrir brazos solidarios, y a través de eso ahorita estamos nosotros pidiendo a la población, y agradezco y aprovecho este momento para hacer un llamado a esos oyentes de Radio Incamash que a Juan José lo han podido conocer a través de la palabra, a través de las reflexiones, a través de los planteamientos y las investigaciones críticas que él ha planteado en cada uno de sus programas, en la defensa de los territorios, del agua, de la vida, de la madre naturaleza, en la defensa de los derechos de los pueblos originarios, a esos hermanos que luchan cada día, porque en Moquegua, por ejemplo, ¿no? La contaminación, la impunidad de las mineras no se imponga, sino más bien se respete la vida de una vez por todas. A ellos que han respaldado, que les ha gustado, que han valorado el trabajo de Juan José, y muchas veces nos escribían necesitando el trabajo, el modestamente que hacemos, a ellos me dirijo y les pido que en este momento, si está en sus posibilidades, apoyarnos, no importa el monto, vamos sumando poco a poco al YAPE, al 980-744-097, que está a nombre mío, que es Silvia Gálvez Salazar. Soy productora de Radio Sin Patrones y esposa de Juan José Payé. Repito, al 980-744-097. Y también hay un número de cuenta del Banco de Crédito, también a mi nombre, que si usted tuviera la gentileza, me imagino que tiene usted el afichito, lo puede usted repetir quizás para gente que no usa llave, pero que sí puede dar un aporte a la cuenta del BCP.
6: Definitivamente, Juan José, una persona, un periodista, un comunicador social que jamás estuvo dispuesto a negociar con nadie, ¿no? Que obviamente tuvo que enfrentarse a personas de mucho poder, a grupos de poder, y que dedicó 10, su vida
4: 49 minutos.
6: Pese a las dificultades económicas que eso implica, sobre todo para quienes estamos en el periodismo independiente.
7: Así es.
2: Bien. Quiero repetir el dato del YAPE. Vamos a reproducirlo.
6: Dedicó su vida a un...
2: A ver, permítanme, vamos a retroceder. Esto está un poquito inaccesible, pero bueno, hacemos las maniobras técnicas.
7: Es Silvia Gálvez Salazar.
2: Un poquito más atrás en todo caso, porque es bueno tomar nota del número YAPE con el cual podemos a ayudar.
7: Por ejemplo, ¿no? La contaminación, la impunidad de las mineras, no se imponga, sino más bien se respete la vida de una vez por todas. A ellos que se han que han respaldado, que les ha gustado, que han valorado el trabajo de Juan José, y muchas veces nos escribían felicitando 710. El trabajo, modestamente que hacemos. A ellos me dirijo y les pido que en este momento, si está en sus posibilidades, apoyarnos, no importa el monto, vamos sumando poco a poco. Al YAPE, al 980-744-097, que está a nombre mío, que es Silvia Gálvez Salazar. Soy productora de Radio Sin Patrones y esposa de Juan José Payé. Repito, al 980-744-097. Y también hay un número de cuenta del Banco de Crédito, también a mi nombre, que si usted tuviera la gentileza, imagino que tiene usted la fichita, lo puede usted repetir quizás para gente que no usa YAPE, pero que sí puede dar un aporte a la cuenta del BCP.
6: Definitivamente, Juan José, una persona, un periodista, un comunicador social que jamás estuvo dispuesto a negociar con nadie, ¿no? Que obviamente tuvo que enfrentarse a personas de mucho poder, a grupos de poder, y que dedicó su vida a un periodismo independiente, pese a las dificultades económicas que eso implica, sobre todo para quienes estamos en el periodismo independiente.
7: Así es, dice que la vida se trata de decisiones y cada uno toma sus decisiones y también enfrenta sus consecuencias. Juan José desde joven fue un hombre bastante crítico, reflexivo, comprometido con la vida y con su patria. Y bueno, pues los costos de esa mirada que tiene de la vida ahora los está pagando, los está viviendo dentro del periodismo por la línea que él ha tenido crítica de investigación. Ha sido estigmatizado, ha sido encasillado, llamándolo rojo, periodista antisistema, ¿no? Y acá mismo en Arequipa, muchas veces discriminado, echado de varios medios por defender los intereses de las grandes mayorías, por defender los intereses de los invisibles o invisibilizados, de los sin nadie, como él siempre lo decía en micro. Y él nunca escatimó, nunca pensó dos veces para ponerse siempre del lado de la gente. Y lo va a seguir haciendo, porque sé que Dios es grande y va a permitir que él camine nuevamente y va a permitir que él siga levantando la voz por ese ideal que él tiene de que en algún momento tengamos una sociedad de bienestar y salud, una sociedad libre, una sociedad donde realmente exista justicia social, exista la paz, la salud para todos, no para unos cuantos. Por eso, amigos, les hago un llamado en este momento: colaboren quienes puedan, y si no, también nos interesa su apoyo moral. También mándenos un videíto o cuelguen un videíto, creo que está coordinando ahí el ingeniero Moisés, Tina Córdoba, un videíto de saludo para él. Emocionalmente está muy golpeado, porque desde enero de este año él ha dejado de hacer periodismo, justamente por los malestares que le ha venido teniendo, y que la verdad que hasta el momento no sé si están relacionados al William Barré, pero sí ha tenido malestares de cabeza muy fuertes, y que el neurólogo le dijo que deje de hacer lo que estaba haciendo, que era el periodismo, y que además, de hecho, le cargaba mucho, porque tener un medio independiente, una radio digital como la de la Sin Patrones, era mucha responsabilidad, y un trabajo que nos hemos comprado prácticamente 3 o 4 personas, ¿no? La carga de ese proyecto, y sobre todo él, y creo que eso le ha venido afectando la salud, le ha venido deteriorando su salud emocionalmente, sobre todo se ha estresado también, y eso no ha ayudado para que él esté fuerte, para que su sistema inmune esté fuerte cuando le ha venido este virus. Y yo, cuando realicé el examen, la electromiografía, que fue la que confirmó el diagnóstico que le dio la doctora Yelisa Jovi aquí en Arequipa, el señor me dijo: no todos los que le dan gripe o malestar de barriga les da el William Barré, me dijo. Lo que pasa es que el señor tenía condiciones para eso, su sistema inmune y su parte emocional, que seguro no lo han ayudado. Y eso es cierto, porque Juan José ha venido atravesando emocionalmente y estresado mucho. Partió su madre en el mes de mayo, fue un golpe muy fuerte para él también, y la incertidumbre de que su salud estaba inestable, ¿no? Porque tenía muchos dolores.
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7: Ese es un aspecto importante para que él también pueda levantar el sistema inmune, pueda estar fuerte. Así es que si hay oyentes que también quieren mandar saludos, audios de repente o videitos, lo pueden hacer llegar de repente a este número de WhatsApp para que yo se los muestre, para que yo le diga que su pueblo está con él, que la gente que lo ha escuchado lo recuerda, lo apoya y que lo tome en cuenta. y que le da esas fuerzas para seguir caminando. Yo le agradezco, estimado señor Valdivia, y agradezco a Radio Incamash por estos momentos y la solidaridad con mi esposo.
6: Señor Valdivia, desde aquí un fuerte abrazo para ustedes. Son momentos bastante difíciles y, por supuesto, Juan José, una voz muy crítica hacia con muchos, pero que siempre ha estado del lado de las grandes multitudes, sobre todo, como usted lo acaba de decir hace poco, de aquellos invisibilizados, de aquellos que no tenían voz, de aquellos cientos o miles de peruanos que pugnan por tener justicia social, ¿no? Y que dentro de ellos nos insertamos, ¿no? Muchas veces hemos sido invisibilizados, criticados, entre otros, pero a pesar de eso continuamos en los medios y ahí tratando de llevar la voz de que realmente quieren que los escuchemos o debemos de escucharlos.
7: Así es, señor Gregorio Valdivia. Y yo creo que, como él me dijo una vez, si voy a morir, voy a morir de pie, nunca de rodillas. Y bueno, pues yo, en ese sentido, más allá de ser su esposa, yo a él lo aprecio y lo valoro como compañera, porque sé que él es un ser valioso y de los pocos que hay en esta sociedad y de los pocos anónimos que también estoy segura que hay en los pueblos del sur, que vienen batallando para defender sus ríos, sus cabeceras de cuenca, que batallan para que las tierras que son para la agricultura no se las arrebate una minera poderosa. Para ellos, que también se sienten identificados con Juan José, yo les pido en este momento sumarse a esta campaña y también les pido que no abandonen a Juan José. Como bien digo, su batalla va a ser todavía muy larga, porque una vez que le den de alta en el hospital, él va a tener que comenzar un trabajo de fisioterapia. Por lo que dicen los neurólogos, depende de cada cuerpo cómo reacciona, cómo se rehabilita. Quizás demore algunos meses o quizás algunos años. Dios mediante, él lo puede hacer. Lo puede hacer bien.
8: Y
7: pronto él ya esté
8: 57
7: caminando
8: minutos.
7: Y pronto él puede hacer una vida como cualquier peruano, pero sobre todo también que siga con esa esperanza en su corazón, que siga mirando con expectativa, que siga mirando con alegría la vida, porque la vida no es simplemente respirar, no es simplemente comer o trabajar, la vida es sentir ese latido en el corazón, levantarse cada mañana y sentir que vale la pena, y encontrar ese sentido es una tarea de todos, ¿no? Diaria. Y creo que Juan José ha encontrado ese su sentido de vida, pero al reconocer ese sentido de vida ha tenido que tomar decisiones muy duras en su vida, y una de esas es enfrentar todo ese poder a veces que aplasta, poder de todo tipo, y también enfrentar la ignorancia en la que los grandes poderosos nos quieren tener callados, desinformados, para no defender nuestros derechos. Despertar las conciencias es una tarea que Dios le ha dado a Juan José. Le ha dado ese don para llegar a las mentes y a los corazones de las personas. Y sé que Dios, cuando le ha dado ese don,
9: no lo va
7: a abandonar. Y yo le pido mucho a Dios en mis oraciones, acá en el hospital, porque estoy con él 24 horas. Y tengo que ser el soporte de mi esposo. No me queda otra. Pero delante de él tengo que ponerme muy fuerte.
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7: Porque solo me tiene a mí en este momento, a pesar que su familia también está pendiente, pero es diferente, ¿no? Porque a veces la familia no siempre concuerda con la manera que uno tiene de ver la vida. Porque a veces te dicen, pero ¿para qué te arriesgas? ¿Pero para qué? Si la gente no cambia, el Perú no va a cambiar nunca, ¿no? Pero esa es la decisión. Esa es

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0: Correcto, continuamos con Libre Expresión en los 710 kHz de la amplitud modulada de Radio Metropolitana y los 106.9 MHz de la frecuencia modulada de Radio Escarabajo.
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0: Nuestros números telefónicos son los siguientes: 25-1876, 970-616-897 y 943-546-482. Estamos en difusión mundial por internet a través de Radio Metropolitana Arequipa Señal Digital. Y a través de la señal streaming, la señal mundial por internet de Radio Escarabajo. Programa Radio Libre Expresión, primero es un análisis y participación ciudadana. Bien, en el primer bloque, aparte del tema del transporte, bueno, hemos querido tocar este asunto del colega Juan José Payé, porque su situación es muy delicada. El Guillain-Barré es un síndrome muy peligroso que ataca el sistema nervioso, como ya se ha explicado, a través de el propio sistema inmune del cuerpo. El cuerpo se autoataca y puede llegar a paralizar el cuerpo, valga la redundancia, porque estoy mencionando mucho esa palabra, ¿no? Creo que había una llamada en espera, ya se retiró lamentablemente, puede volver a llamar. Miren, en primer lugar vamos a reiterar el número YAPE, por el cual ustedes pueden, con lo que tengan, ayudar al colega. El número YAPE lo tenemos aquí, es el siguiente. Tomen nota lentamente, para que lo tengan en cuenta, por favor. Ya hemos podido, a través de la entrevista que hemos escuchado, conseguir ese número YAPE directo. Sí, y es el siguiente, queremos tener este número, sí. Anótenlo lapicero y papel, o si lo prefieren directamente en el celular, lo voy a dictar lentamente, ya lo tengo preparado. A ver, es 980-74-4097. Reitero, estoy dando prácticamente los números de dos en dos. ¿Sí? A ver, voy a dictarlo así uno por uno. 980-74-4097. A veces lo decimos muy rápido y la gente no toma nota.
2: 9 minutos.
0: Una vez más, para que no haya chance de decir no hemos podido anotar, por favor, anoten el número. Lo voy a dictar una vez más y lentamente para que lo anoten y lo tengan en cuenta. Ese es el YAPE para Juan José Payé, nuestro colega, que está mal, está internado en el Hospital General, en el área de medicina. Creo que es en el tercer piso, si no me equivoco. Ahí está. Sí, y ustedes saben que cuando uno pasa por esas situaciones, pues el estado anímico a uno se le cae y el problema se agrava, etcétera, etcétera. A ver, vamos con el número de nuevo. 980-74-4097. Lo voy a decir de otra forma para que confirmen, ¿ya? 980-74-4097. Ya, para que confirme. ¿Está bien anotado? Espero que sí. A través de ese número podemos yapear y ayudar al colega que está pasando por una situación difícil.
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0: Para esa enfermedad, lamentablemente, se tienen que comprar medicamentos caros. Ahí es donde uno se siente impotente, porque el medio de comunicación como tal, en este caso Metropolitana, que quien les habla representa, y también Radio Escarabajo, los dos medios, quisieran apoyar mucho más, pero como ustedes comprenderán, nuestra propia economía es algo precaria. Tanto así que nosotros mismos tenemos que recurrir a ustedes con el asunto del YAPE para seguir manteniendo nuestras operaciones. Son momentos en los que uno desearía tener el dinero suficiente no solo para cubrir las necesidades propias, sino para ayudar a los amigos. Lamentablemente las circunstancias no son así, y lo único que nos queda es usar el medio de comunicación para montar campañas por las cuales ustedes de una u otra forma puedan ayudar siquiera con un granito de arena. Y es muy cierto lo que dice Dilvia Gálvez en la entrevista, ¿no? Muchas veces hasta la familia cuestiona el parecer que uno tiene en el aspecto periodístico, y es muy recurrente aquello de decir que el país no va a cambiar y que uno está luchando por gusto. Es algo que muchas veces quien les habla mencionó aquí en la radio, no sé cuántos lo creyeron, pero es una experiencia que no solo vive quien les habla, también la ha vivido, según el relato, Juan José Payé y algunos otros colegas. Y cuando estamos en momentos adversos es cuando esas palabras todavía te chocan más. 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Porque, como dice el dicho, échate en la cama y verás quién te ama. Somos luchadores sociales. También hacemos periodismo alternativo. Pero a su vez somos seres humanos. Tomamos una posición difícil. Muchos dicen, es tu propia decisión, como diciendo, es tu problema si te metes en líos. Pero si alguien en el periodismo no toma la batuta para estas cosas, pues nadie lo va a hacer.
2: 11.
0: Y muchas 13 veces minutos. Los escogidos somos nosotros, pero reitero, somos seres humanos. No somos máquinas ni superhéroes. Así como Juan José Payé está atravesando el problema del Guillain-Barré, por ejemplo, quien les habla está atravesando el problema de la diabetes, que muchos dirían puede ser controlable. Pero la diabetes es un asesino lento y silencioso. Si no tomas tus precauciones, al menor descuido te mata. En mi caso, yo les cuento, cada vez que voy a una pausa comercial, muchas veces tengo que estar tomando agua. El cuerpo te pide, y a veces ya te acostumbras a tomar harto líquido, porque a través de esa acción tus riñones pueden lavarse y lavar tu sangre a la vez. Quiere decir que muchas veces al día miccionas. En el último chequeo, y esta es una cuestión personal, quizás no debiera contarla, pero la cuento para que ustedes entiendan que también somos seres humanos, los comunicadores sociales alternativos. Muchas veces al día hay que estar yendo a miccionar, pues no, y eso es lo que a uno lo mantiene estable, porque cuando te haces el chequeo, resulta que cuestiones como los triglicéridos, el colesterol o el propio estado de los riñones está relativamente normal. Cuando un diabético empieza a sentir que los riñones se deterioran y está próximo a la diálisis, yo creo que podríamos considerar que también está próximo a la muerte, y eso es algo que se tiene que evitar. En mi caso, yo les menciono una de las cosas que hasta ahora, Dios mediante, me está salvando de que la diabetes me lleve de encuentro, es el agua. En el caso de Juan José Payé está atravesando algo mucho más grave. A pesar de que nosotros, los diabéticos, les cuento, hay muchos en el Perú, sí sufrimos de manera más notoria el descenso de la vista. A mí se me fue desde que empecé a tener diabetes. Yo tenía una retinosis casi estacionaria. Se ha acelerado con la diabetes y ya no miro casi nada a lo que miraba antes, que era por lo menos considerable. Pero las neuropatías diabéticas, por ejemplo, también son un asunto que muchas veces molesta. No estoy para contarlo, pero miren, amigos, yo estoy sentado y cuando me agarro mis muslos, siento que el muslo derecho está medio entumecido, adormecido. Eso es la neuropatía diabética. Hay que cuidarse de eso. En el caso de Payé, no es simplemente entumecimiento, ya es una parálisis de las extremidades, que si no se logra revertir, pues va a permitir que la persona no pueda depender de sí misma. Entonces se necesitan medicamentos caros para evitar esa situación, ¿no? Y yo creo que se tiene que evitar tanto por el ser humano como por el comunicador social. Porque si nosotros, como seres humanos que somos, empezamos a sucumbir, yo les pregunto algo: ¿quién va a hacer la tarea que nosotros hacemos? ¿Quién va a tener, y perdónenme la poca modestia, ese valor? ¿Quién lo va a hacer? Yo creo que tendríamos que considerar a los comunicadores sociales alternativos en esta ciudad y en todo el Perú como profesionales, entre comillas, de oro. Y hay que cuidarlos como tales, porque 11, no hay muchos.
2: 17 minutos.
0: Y lo digo así, yo mismo esté metido en ese grupo. Y no lo digo por autoalabarme, lo digo, a ver, poniéndome desde el punto de vista del ciudadano. Yo, como oyente, ¿qué haría si mis comunicadores sociales se mueren? Como seres humanos que son, ya no habría este tipo de programas, ni este tipo de radios. Como bien dicen, Juan José Payés estaba encargando de su emisora por internet, sin patrones. Creo que ahora, no sé si la radio está funcionando con música o cosas así, o ya no funciona. 3 o 4 personas trabajando en esa radio por internet para sacarla adelante. Un nivel de estrés terrible. A Payé, el médico, le recomendó ya no hacer periodismo alternativo. Ven que lo que digo es cierto, o sea, uno no se inventa. Cuando uno está en estas situaciones, el nivel de estrés en la persona es altísimo. Y cuando el estrés en la persona se eleva, puede llegar a una especie de depresión, la cual te baja las defensas y te eleva a algo que es
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0: muy peligroso. Ya lo mencionamos aquí la vez pasada. Es el cortisol, la hormona del estrés. Esa hormona, por ejemplo, en los diabéticos, como quien les habla, eleva la glucosa. ¿Sabían eso? Muchas veces el diabético puede tener una dieta correcta para que la glucosa no se le suba, pero todo es que se estresa o esté en situaciones de tensión muy notables y la glucosa de por sí se eleva. Así tengas una dieta aceptable. En mi caso, por ejemplo, en Cipayé mantenía su radio por internet con 4 personas y aún así esto le generaba estrés, lo de las noticias. Imaginen sumarle a esto los costos de una emisora que está en señal abierta y que tiene que pagar luz o concesión de frecuencia u otras deudas que se han adquirido para mejorar la señal. Por eso yo le agradezco a ustedes y a Dios, principalmente a Dios, que esto siga adelante. No sé ni cómo es que sigue adelante, pero Dios provee, porque los gastos son fuertísimos, las presiones también, y eso te deteriora. Los comunicadores sociales también nos estresamos, también nos deterioramos. Por eso lo único que les pedimos es que en cierta forma nos den la mano para andar todos juntos. Nosotros seguiremos dando la cara, pero para tener las fuerzas del caso, dennos una ayudadita, porque no somos robots, ni somos de acero, somos seres humanos. Y eso es lo que a veces muchos oyentes no entienden. No pueden ver a su conductor radial favorito hasta como un superhéroe, pero no saben lo que ese superhéroe sufre detrás de micrófonos, o cuánto se puede estresar, o a qué se puede arriesgar. Una cosa, y no es por desmerecer, es tomar el teléfono unos segundos para opinar algo con lo que uno trata de desfogar su impotencia, su indignación. Y otra cosa es tener una responsabilidad permanente todos los días de un medio de comunicación que hace su lucha. Entonces, debiéramos aprender a ser solidarios entre nosotros, Así vamos a lograr incluso 11, ser más fuertes.
2: 21 minutos.
0: Y más humanos. A ver, reitero una vez más el número YAPE de, para que puedan ayudar al colega Payé, porque estar internado en el hospital sin el contacto con tu gente o con lo que tú haces muchas veces te deprime más. Es una situación horrible. Nosotros no quisiéramos caer en eso. Somos seres humanos, podríamos caer en esas situaciones, pero no quisiéramos hacerlo. Pero mientras podamos ayudar, siquiera con un grano de arena, con algo, lo hacemos. Si esta emisora tuviese plata, yo les aseguro que parte de esa plata iría para ayudar al colega Payé. Pero la propia emisora tiene escasez de plata. No estamos, lamentablemente, en la condición por la línea que tenemos de tener full plata. Pero igual seguimos existiendo y seguimos compitiendo contra los que sí tienen plata. Y hay que ser muy machazo para hacer eso. Gracias, amigos, por ayudarnos en ese fin. A ver, ¿cuál es el número? 980-74-40-97. Una vez más, 980-74-40-710-97. Ya. Y yo quiero, ojalá graben esto para compartirlo con Payé. Yo quiero mencionar públicamente que mis deseos y mis oraciones van hacia que nuestro colega se recupere progresivamente. Y cuando se sienten las condiciones de retornar a esto de la actividad radial, pues aquí en Radio Metropolitana las puertas están abiertas, como en su momento estuvieron cuando él salía por esta señal con el noticiero que producía desde su medio de comunicación por streaming, o sea, por señal de internet. Aquí las puertas están abiertas, porque nosotros valoramos y consideramos el trabajo de periodistas que se compran el pleito del pueblo, por decirlo así, y luchan por él. Bien, amigos oyentes, ¿alguien quiso llamar? No lo sé, las líneas están habilitadas, las tres líneas, y las doy porque siempre me dicen que las repita de manera permanente para los oyentes nuevos que están en sintonía de Radio Metropolitana. Son los siguientes: el fijo 251876. Reitero, 251876. Alguna vez uno se pregunta por qué me ha dado esa enfermedad, ¿no? En mi caso, ¿por qué diablos me dio la diabetes? Ya tenía suficiente con la baja visión. Ya no estamos para quejarnos. A ver, los otros números: 970-616-897. 970-616-897. Y el otro número es el 943-54-64-82. Como lo dijo Payé, yo también he dicho lo mismo alguna vez y coincido. Creo que es un lema de las personas que hacen 11, lucha social a través de
2: 25 minutos.
0: Eso de decir que si muero voy a morir de pie. Nunca de rodillas, nunca. Nunca. Eso que quede claro. Y creo que todos los que hacemos este tipo de trabajo ya tenemos que tener de manera consciente esto en la cabeza, que podemos caer en combate, pero si caemos, caeremos luchando, no rendidos. Por eso, en una analogía, yo me comparaba con el buque insignia de la Armada Inglesa, el Hood, el HMS Hood, el barco de guerra más bello de la Segunda Guerra Mundial, por cierto. ¿Saben cómo se hundió el Hood? No, muchas veces lo mencioné. El barco ya había explotado, la popa se había partido, La proa estaba apuntando hacia el cielo y momentos antes de ser tragado por las olas disparó su torreta delantera contra los barcos alemanes. Ese barco se hundió luchando, disparando. Nosotros somos así. Si en el combate vamos a sucumbir, algo que espero nunca pase, lo haremos luchando hasta el final. Llamada telefónica a la persona que está en línea. Muy buenos días, Libre Expresión.
3: Buenos días.
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3: Señor Tejada, muy lamentable escuchar la noticia que usted ha dado del señor Payet. Bueno, yo he tenido la oportunidad de conocerlo y por la lucha de mi pueblo, ¿no? En su momento me ayudó y quiero agradecerlo. Quiero agradecer, señor Payet, por todo lo que me ayudó. Sobre todo a despertar sobre este sistema, cómo vivimos los seres humanos, ¿no? Es verdad, ¿no? Como usted dice, los que estamos metidos en la lucha tenemos que morir así de pie. Mira, a mí me enseñó muchas cosas, su filosofía sobre todo, ¿no? Del señor Payet. Y por eso me pego más a la filosofía y sobre todo a nuestra filosofía y la cosmovisión andina de donde provenimos nosotros, ¿no? Entonces, ya anoté su número de su esposa y seguro que haré llegar mi pequeña cooperación. Y ahí estamos libres de todo esto, porque a veces yo miro al cielo, señor Tejada, y siento que nos están fumigando, ¿no? Uh-huh. La verdad es eso, nos están fumigando y sobre todo porque somos un pueblo rebelde, ¿no? El sur. Los pueblos no solo Arequipa, ¿no? Somos rebeldes ante el sistema, ante el capitalismo.
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3: ¿No? Que quieren prácticamente borrarnos del mapa, ¿no? Por ellos desaparecernos, porque debajo de nuestros suelos hay petróleo, litio, gas, etcétera, ¿no? Entonces, nosotros como hijos de la madre tierra, hijos de la Pachamama y de los cosmos, tenemos 11, la obligación de
2: defender 29 minutos.
3: Porque estamos conectados con la madre tierra, ¿no? Y tenemos conciencia, tenemos también conocimiento de que estos grandes élites nacionales y mundiales vienen por nosotros, por nuestra vida y por no solo de nosotros, sino de todos los seres que habitan en las comunidades, en todo el sur, hablemos del sur, ¿no? Entonces, yo quiero agradecer por la difusión que está haciendo usted. Y yo sí, yo le entiendo a usted, porque uno cuando está en la lucha tiene a sufrir muchas enfermedades por el estrés, por la impotencia, por toda la presión que uno se carga encima, ¿no? Y a veces los hermanos, hermanas de las comunidades mismas de donde somos no entienden el tema, ¿no? Se dejan arrastrar por el sistema, el dinero, olvidándose de sus principios que hemos nacido, ¿no? En la junto a la madre tierra. Gracias, señor Tejada.
0: Correcto. Muchas gracias. Gracias por su llamada y por sus palabras. Amigos oyentes, yo les voy a dar un
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0: Ayudemos, porque no podemos darnos el lujo de perder a nuestros gladiadores, a nuestros luchadores sociales, a nuestros periodistas alternativos. Sigo con las analogías. Ya perdimos un buque insignia. ¿Se acuerdan de Walter Castillo? Y yo lo expreso públicamente y espero que los amigos invidentes me estén escuchando. Si me dijesen, en la vida, ¿qué invidente has admirado más, siendo tú también invidente? Pues yo diría a Walter Castillo. No solo era un profesional a carta cabal, sino algo que incluso no muchos invidentes son. Era un luchador social reconocido. Se compraba el pleito de otros, algo que muchos dicen que es inútil. ¿Para qué luchar por los demás? Lucha por ti mismo. Si no puedes contigo mismo, menos vas a poder sacar adelante a los demás. Eso es lo que te pueden decir. Pero yo les digo, viendo a Payé en esa situación, ¿uno podría estar indiferente? O cualquier otra persona. O si ves que hay niños que se mueren de hambre porque en el país no hay chamba para sus padres, o las familias están deterioradas por el aspecto económico, ¿vas a pensar solo en ti? Creo que eso es imposible en una persona que trata de tener conciencia. Esa es la palabra, conciencia. Porque cuando tienes conciencia, te puedes poner a pensar que eso mismo que están sufriendo esas personas, puedes sufrirlo tú o los tuyos. Por eso es que hay ese sentimiento que te hace luchar por los demás. Ya perdimos a Walter Castillo por una lamentable, bueno, situación. No quiero mencionarla. Metropolitana. No perdamos a Payé, pues, ¿no? ¿O qué? Lo aceptamos tranquilamente si es que lo perdemos. Por favor, hasta para ayudar a nuestros amigos y luchar por su vida, tenemos que poner un esfuerzo extra. Porque no podemos considerarnos luchadores 11, si no luchamos por 33 lo esencial minutos. En cualquiera de nosotros, que es la vida. Espero lo entendamos. Llamada telefónica a la persona que está en línea. Está entrando una llamada, ¿no? Vamos al 970-616-897. Muy buenas tardes, Libre Expresión.
4: Sí, buenos días, Luchito.
0: Sí, buenos días. Creo que dije buenas tardes. Buenos días.
4: De veras, Luchito, que es
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4: Un baldazo de agua fría. Y se ve reflejado en tu persona también, el señor Payé.
0: Correcto, sí, mi amigo. Es horrible esa situación porque estando en cama uno incluso se pondrá a pensar si toda la lucha valió la pena, ¿no? Como les digo, ¿saben por qué uno es más luchador social? Porque es ser humano, no un robot. Y como ser humano uno tiene corazón, porque hay que tener corazón para luchar por los demás. Pero cuando uno está en problemas, es cuando uno espera que si quieren alguito las personas por las que uno lucha, te den la mano porque tú eres como ellos. Claro que sí. Llamada telefónica a la persona AM, que está en línea. 700. Muy buenos días, Libre Expresión. Sí, buenos días.
4: Algunos luchamos, pero otros que solo disfrutan nada más. Por ejemplo, en mi caso casi siempre, ahora casi ya no salgo mucho, pero más o menos siempre salía. Y yo trabajo, pues. Y a veces por eso no puedo salir. Pero hay otros no trabajan y no salen. Eso es lo peor, eso es lo que te frustra, eso es lo que te enferma a veces. Y no sé por qué esa indiferencia. Pasado también no tendrían sus empresas, sus carros, sus casazos, tal vez no vaya, no, ya son ya ricos, ya. Entonces, igual pobre también. Andan así como zombies. A veces hay gente que no saben de dónde vienen, a dónde van. Tal vez, no, también no por todo, por educación ya. Hay una frase bíblica, dice en la Biblia, dice, pedid y se os dará, buscar y hallaréis. En otro caso, tienes que pedirte a la Keiko. Ya quieres trabajo, busca, pues. Ahorita, por ejemplo, los candidatos de alcaldía para el gobierno se están presentando. Yo diría, ¿no?, que los jóvenes vayan, ya hagan amigos con los candidatos. El candidato, si llevas buenas ideas, el candidato te va a jalar, te va a decir, ya trabajemos. Pero solamente en la casa no me esperas que te llamen. ¿Quieres que en la boquita te dé la comida? Nunca pues va a llegar. Ahora también hay otro frase bíblico. No, estuve en la cárcel, nunca me visitaste. Estaba enfermo, nunca me ayudaste. Entonces ahorita Juan José Paí, que está mal, es nuestra gente. Es que ya te ha... dar una manita, como usted dice, no es una buque insignia, que él esté un inteligente que nos puede guiar ya para llegar más allá. Entonces apoyemos, gente, ya te solamente el que apoya te recibirá bendiciones de Dios. Nada más, gracias.
2: 37 minutos.
0: Siempre tenemos que apoyarnos entre todos, pero no podemos darnos el lujo de perder los buques insignia, sino quién se pone en primera fila para el combate. A ver, pregúntense eso. Y ante la idea de que uno tiene que luchar por uno mismo, yo les digo algo. Ya. Como dice a veces la familia, ¿no? También la familia de Payé, parte de mi familia y seguramente parte de la familia de muchos de ustedes. Solo nos preocupamos por nosotros mismos y no por los demás. Olvidémonos de ese sentimiento de lucha. Pero ¿qué pasa si caemos en desgracia por una enfermedad, por ejemplo? Yo ya les he dicho lo de la diabetes. Paye tiene el Guillain-Barré. Puede ser un cáncer. Puede ser cualquier cosa. Estamos muy expuestos hoy en día. El propio estrés nos baja las defensas y hace que cualquier virus se meta en nosotros y nos ataque. ¿Ya? Caemos en desgracia. Caemos en el hospital. No podemos trabajar porque estamos en desgracia. Y nos piden medicamentos caros. En ese momento vamos a exigir o siquiera pedir la solidaridad de los demás. ¿Correcto? Pero si los demás tienen en su cabeza lo mismo que nosotros de decir lucha por ti mismo, ¿qué solidaridad van a tener por los demás si la idea es luchar por uno mismo? Cuando tú les pidas ayuda, no te van a ayudar porque a lo mejor van a decir, no, ese es tu asunto. Nosotros no podemos ayudarte porque a las justas podemos luchar por nosotros mismos. ¿Sería justo eso? No, ni nadie lo aplicaría, ¿no? Porque cuando alguien está en desgracia, casi instintivamente lo que nosotros queremos hacer es ayudar, ¿o no? Entonces, ¿qué tiene de malo luchar por los demás? En ese momento es cuando se demuestra que la lucha por los demás sirve, porque esa incentiva la solidaridad entre todos. Y eso no tiene nada de malo. Cuando dice, ¿para qué lucha si el país no va a cambiar? Ah, entonces, si el país no va a cambiar y yo caigo en desgracia, pues nadie me va a ayudar porque el país no va a cambiar. Eso no es justo, ¿no? Decimos eso cuando nos sentimos fuertes, poderosos. Pero cuando caemos en desgracia, allí sí cambiamos de pensamiento en muchos de los casos y solicitamos la solidaridad de los demás. O sea, esa lucha que cuando estamos sanos muchas veces menospreciamos o despreciamos. Llamada telefónica a la persona que está en línea. Muy buenos días, Libre Expresión.
5: Sí, señor Tejada.
0: Buenos días, ¿cómo estás?
5: Gracias por permitirme opinar. Realmente algo lamentable lo que está sucediendo con el periodista, todo un profesional, Juan José Payé. Mire usted, un recuerdo muy pequeño y no quiero cansarlo. Aquella vez que estuvo también muy delicado, estuvimos muy unidos y solidariamente la que habla y unas luchadoras también solidarias, mujeres
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5: Hicimos una actividad, inclusive en el Parque Santa Marta, pusimos unas alcancías del cual logramos juntar. No miento, eso es verdad.
2: 11:41.
5: Esas madres, un llamadito, y las que podamos, que se llama, colaborar haciendo alguna actividad. Hicimos actividades también, del cual tuvimos que recursearnos, trabajando casi hasta las 10 de la noche en un local que queda en Bolivia, en Bolívar, de unos señores agricultores, no me acuerdo el nombre. ¿Y por qué hoy día no nos pudiéramos unir las que podamos y colaborar, aunque sea con un granito de arena? Luego de realizar las polladas que se hizo, se vendió y valga, se recaudó fondos, y no fue en vano, porque la salud del periodista Juan José Payé tuvo, que se llama, una notable mejoría, y como ustedes lo han escuchado, estuvo sano a cabalidad. Y diría, ¿por qué no hacerlo? Por decir que no muy pronto, porque desgraciadamente para el sábado sería, pero tenemos el día de Arequipa, pero podemos, con un llamadito, para poder recursearse y poder obtener fondos.
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5: No perdamos esta vida, porque es fructífera. Se trata de un todavía joven y un periodista que siempre su voz y sus temas que trataba, y los analistas que siempre él analizaba en acorde con los invitados que solía tener. Señor Payé, le deseo de veras que se mejore, y ojalá, frente a mi llamado, se organice una actividad en favor de usted y recupere su salud. Señor Tejada, no me queda más que agradecerle, y que se llama, para poder, que se llama,
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5: ser de mi iniciativa y darnos a conocer, ya que Juan José está muy delicado y podemos hacerlo. Muchísimas gracias, y que den su teléfono o donde se puede comunicar, que sea reiteradamente, perdone usted, y muchas gracias.
0: A usted, muchas gracias por su llamada. A ver, reiteramos el número yape, ¿sí? Anótenlo, por favor, lo voy a decir lentamente. No nos demos el lujo de perder otro gladiador. A mí me dolió mucho cuando perdimos a Walter Castillo. No nos demos el lujo de perder a Payé. Si lo ayudamos, seguramente va a poder recuperarse. Aunque hay que decir claramente, amigos oyentes, muchas veces tener este tipo de enfermedades implica que uno haga el esfuerzo tremendo por incluso intentar recuperarse totalmente. Y eso requiere de un tratamiento largo, requiere de una inversión fuerte, después en la recuperación, una tarea intensa en fisioterapia.
2: 11:45
0: para la rehabilitación. A propósito, saludos para la señora Pilar Guzmán. Ya lo saben, la encuentran en Goyeneche 345. Goyeneche 345. Entonces, a veces, vamos a decirlo así, uno solo no puede con todo. Por mucho que uno sea un personaje destacado para el propio pueblo, y sobre todo en lo económico, a veces uno no puede solo. Y ahí es donde necesitamos el apoyo de los demás. Este es el número, ya deben tener todo listo. Anótenlo. 980 74 40 97 980 74 40 97. En ese número yape pueden ayudar al colega Paya. A veces es difícil seguir con esto. Este propio medio de comunicación también recurre a los yapes para sobrevivir. Nosotros pensamos que todo comunicador social alternativo, todo luchador para hacer su tarea de la manera más libre, vamos a decirlo así, e independiente, tiene que tener AM, un 710. Buen negocio que pueda sustentar todo desde atrás. Y en el caso de esta emisora también lo hemos pensado. Provisionalmente vamos a estar, esto lo estamos planificando ya, porque creo que se va a hacer necesario, haciendo nuestras actividades, sean polladas o adobadas, hasta lograr incluso poner un negocio propio. Yo creo que se hace necesario para no depender toda la vida del apoyo generoso que nos dan ustedes, de tener algo que permita que los ingresos no solo vengan de personas como ustedes que puedan consumir algo que las emisoras directa o indirectamente les ofrezca. Por ejemplo, una apoyada en una actividad, sino para que otras personas que incluso no tienen que ver mucho con la emisora, indirectamente contribuyan con su mantención a través de un negocio que sustente a la emisora. Y en el caso de todo periodista alternativo, la sugerencia, si quiere ser periodista alternativo, no espere mucho que de la radio en la que está o el medio de comunicación en general en el que está va a ganar mucho dinero. Usted, si quiere hacer eso y si quiere apoyar a los demás, como diríamos los creyentes, tiene que esperar la bendición de Dios a través de un negocio aparte de las actividades que usted haga en lo periodístico, un negocio que usted tenga. Y a veces en eso nos descuidamos, amigos oyentes, por estar en la lucha, pues en lo personal nos descuidamos y no ponemos algún negocio que pueda ayudarnos. Aunque en el caso de la persona con discapacidad visual, como quien les habla, esto es un poquito más difícil, porque para supervisar o controlar cualquier negocio, pues se te hace más trabajoso sin la vista. Se pueden, pero es un poquito más trabajoso. Igual hay que hacerlo. Y es algo que hemos estado pensando hacer, porque incluso si queremos hacer crecer el proyecto de la radio, no sé, con un canal de televisión streaming, 11, o una señal digital,
2: 49 minutos.
0: Se necesita una fuerte inversión. Para nosotros fuerte, para los que tienen dinero es un sencillo, pero para nosotros sí es fuerte. De algunos miles de soles, por ejemplo. Y para hacer ese tipo de inversiones, pues necesitamos tener ingresos permanentes, ¿no? Es una problemática complicada la que experimentamos. Y hay que reconocerlo. Pero tenemos que seguir adelante. Y como bien dijo Dilvia Gálvez en la entrevista, pues es algo que uno decide, pero que tiene muchas críticas incluso en el entorno personal que uno tiene. Como dicen, y siempre me hacen a mí esta pregunta recurrente: ah, ¿tienes la radio? Ah, qué bueno, pero la radio ya te está dando de ganar. O sea, esto se ve más desde el punto de vista de que la radio es un negocio, no un fin de lucha o de usar la comunicación para la concientización de la población. Para la gran mayoría de gente, eso pasa a un segundo plano. O sea, si una persona como quien les habla menciona que tiene un medio de comunicación, pues los demás lo toman como que ese medio de comunicación lo primero que tiene que hacer es darte ganancias en lo personal, como cualquier otro negocio. ¿Y qué tiene que decir uno? Bueno, la radio se está manteniendo a sí misma y tiene que crecer un poco más para que ella nos dé los frutos necesarios. Y así dejas un poco tranquilas a esas personas. Pero en verdad, la radio tiene que crecer con una ayudadita extra, ¿no? Y todo comunicador social alternativo también 710. Tiene que tener esa ayudadita extra. No me refiero a que constantemente ustedes den yapes. sino que de verdad en un país tan complicado como el nuestro uno tiene que aprender a ser, ¿cómo diría la derecha? Un buen emprendedor. Si quieres ser un luchador, tienes que también ser un buen emprendedor para que no dependas de nadie. Porque hasta las personas que tienen trabajo fijo, como lo mencionó un oyente, pues a veces quieren salir a marchar y no pueden porque si salen los botan del trabajo. Eso es ser dependiente, ¿no? Es toda una problemática esto. Llamada telefónica a la persona que está en línea. Muy buenos días, Libre Expresión.
6: Aló.
0: Buenos días.
6: Muy buenas tardes, una periodista.
0: ¿Cómo está?
6: Bueno, es muy bueno, ¿no? Dar siempre nuestro apoyo para el señor Pallés, que está delicado de salud. Entonces, tenemos que dar nuestro apoyo. Ojalá que toda Arequipa también, los que estén escuchando por Radio Metropolitana, apoyemos al señor Pallés, que está en el hospital. Está pues, delicado, como dice la señora. Entonces, eso es lo que tenemos que preocuparnos más en nuestro. Que es el mejor periodista también, hablaba todo a favor del pueblo, a favor de nuestro país, para poder desarrollar, para tener conocimiento de nuestra historia del Perú. Todo eso hablaba todos los días, era un periodista muy bueno. Entonces no lo dejemos que se nos vaya. Tenemos que darle un apoyo todo Arequipa con un granito de arena, porque yo también voy a dar mi apoyo y espero que todos ustedes también que nos están escuchando por Radio Metropolitana apoyemos al señor Pallés, que está muy delicado de salud, para que se mejore. Ojalá Dios cuida, señor. Gracias, señor Pérez.
0: Muchas gracias. Bueno, se necesita el apoyo 11, por los medicamentos.
2: 53 minutos.
0: Son caros, ya han visto. 5 frascos. No recuerdo el medicamento exacto, se me ha pasado. 2,500 soles. Bueno, para los que tienen plata, incluso se van a la clínica, ¿no? Ustedes no han escuchado que un político diga, se enfermó y lo llevaron al hospital. Dice, se enfermó y lo llevaron a la clínica. O a sus familiares. Bueno, ellos tienen para la clínica incluso.
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0: Pero la gente de a pie, la gente del pueblo, como nosotros, los comunicadores sociales, alternativos, periodistas, pues no tenemos. Y cuando nos enfermamos, ay madre, vamos a dar al hospital como cualquier otra persona. Para aquellos que a veces especulan que tenemos mucha plata. Si tenemos mucha plata, ¿por qué cuando nos enfermamos caemos internados en el hospital y dependemos del CIS? No que el periodista gana mucha plata. Bueno, en el caso del periodista alternativo, no. Pues, a veces no hay ni para el pasaje. Y tenemos que hacer lo que cualquier otro de nuestros oyentes haría cuando no hay para el pasaje. Y es ir en la línea 11. Ya saben a qué me refiero, ¿no? Ir a pie. A veces tomamos taxi cuando estamos muy atrasados y nos duele pagar porque se nos va el dinerito, y a veces ese dinerito puede servir para otras cosas. Muchas veces bajamos en combi y experimentamos lo que cualquier pasajero cuando estamos apegados a todo tipo de persona. La vez pasada me robaron un pequeño radio que me gustaba mucho. Y otras veces hasta hemos tenido que bajar a pie porque no había transporte público.
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0: Y porque uno no disfruta de tener movilidad propia y mucho menos chofer, en mi caso, por ejemplo. ¿Cómo quisiera ser como Genaro, les cuento? Alguna vez en broma me han dicho, ¡hola, Genaro! Oye, hermano, ¿por qué Genaro? Es que no pagas tus deudas y tienes un medio de comunicación. No, yo sí pago. A veces me atraso, pero siempre pago. Y cuando no pago es porque no tengo, no porque me dé la gana de no pagar. Siempre es así. Aunque es una situación estresante y muy molesta, ¿no? Pero sí quisiera ser como Genaro. ¿Saben por qué? Porque siquiera tendría platita para ayudar a mis amigos. Y a veces uno se siente impotente de no tener lo suficiente para lograr eso. Somos seres humanos. Y y como tales también sufrimos y requerimos el apoyo de ustedes. Espero nos entiendan. Esperamos que se dé el apoyo al colega Payé. Es lo que puede hacer este medio de comunicación, montar una campaña para llegar a ustedes. Quisiéramos hacer más, pero también nosotros estamos en una situación vulnerable en lo económico. Y como siempre, les pedimos su apoyo permanente. Estoy consciente de que hay que acelerar algún otro método que nos permita no molestarlos tanto. Pero hay un dicho que dice: Roma no se hizo en un día. Muchas veces conseguir lo necesario para montar algo propio que pueda mantener, por ejemplo, al medio de comunicación, es difícil, no es tan fácil como decirlo. 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Después de pagar
2: 11,
0: los créditos de
2: 57 minutos
0: que estamos usando y que trabaja muy bien, ya no nos causa el dolor de cabeza de apagones de la señal a cada rato, iremos pensando pues en poner algo propio, algún negocito por allí que la propia emisora pueda publicitar, para que no solo ustedes sino otra gente pueda consumir lo que se ofrezca allí y eso sea una fuente de financiamiento, ¿no? Eso es lo que tenemos pensado, porque hay que proyectarse hacia algo, hay que de manera permanente estar mejorando, y para mejorar tienes que tener planes y desarrollar esos planes, ¿no? Hay que estar en una mejora constante y eso es lo que también queremos, estar activos, tener proyecciones y hacer realidad dichas proyecciones, que es lo que tenemos contemplado aquí. Si no, no tendría sentido todo lo que hacemos, porque no tendríamos futuro y tenemos que garantizar un buen futuro. Bien, ya estamos casi a punto de desenlazarnos de Radio Escarabajo y por ende de todo el Valle de Tambo. Muchas gracias, amigos, por su sintonía. A ver si desde Tambo también ayudamos, ¿no?, al colega Payé. Él ha llegado a través de la radio al Valle de Tambo, muchos lo conocen allí. Ha tocado muchas veces el tema del Valle. Espero que la población del propio Valle de Tambo en esta oportunidad sea consecuente y pueda apoyarlo también, porque la crisis familiar que se está experimentando es tremenda, no solo por lo de la salud de Payé, de Juan José Payé, sino porque, y yo me pregunto, ¿no?, ¿De qué está viviendo en este momento la familia, ¿no? Si la propia Dilvia Gálvez tiene que estar en permanente acompañándolo allí en el...
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1: 12. 5 minutos.
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15: 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Cordiales saludos, hoy es miércoles 12 de agosto. Soy Hugo Almanza, bienvenidos a la información. En Umbral Perú, titulares. Siguen cubriendo a policías investigados e ignora a las víctimas. Fujimorista Fernando Rospigliosi denuncia ante la cuestionada Junta Nacional de Justicia a tres jueces que se abstuvieron de aplicar la ley de lesa humanidad o de impunidad en el caso masacre en el Castro Castro. La cuestionada Junta Nacional de Justicia rechaza el pedido de suspensión del Colegio de Abogados de Lima a cinco de sus miembros y afirma que carece de competencia para sancionarlos en sus funciones. Son tres los motivos. Uno, por pedir la restitución de Patricia Benavides y sacar a Delia Espinosa. Dos, por pedir a la Policía Nacional emplear la fuerza pública para desalojar a Delia Espinosa. Y tres, por falta de transparencia, probidad e integridad profesional. Umbral Perú, noticias de verdad, hoy día del bodeguero. Otra ilegalidad. La OMP informa que Fuerza Popular usó indebidamente dinero
17: 12, del financiero 9 minutos
15: para diplomados a sus militantes, contrató a una empresa sin experiencia y pagó 143 mil soles en abogados para Luis Galarreta y otros fujimoristas investigados por lavado de activos y organización criminal. Alerta, cortes de agua hasta por 12 horas por sectores en distritos de Lima, hoy miércoles 12 en San Juan de Lurigancho, mañana jueves 13 en Villa María del Triunfo, Lurigancho, Lima Cercado, Comas, San Borja, Miraflores y San Juan de Lurigancho. 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Su palabra vale oro. La Fiscalía inició una investigación preliminar contra el líder de Renovación Popular, Rafael López Aliaga, por delitos contra la voluntad popular, la tranquilidad pública y el orden constitucional, tras dirigirse de forma intimidatoria hacia el titular de la OMP y convocar a protestas frente al Jurado Nacional de Elecciones. Seguirán acomodos legales. Atención, el Senado. El fujimorismo presidirá la Comisión de Constitución y Renovación Popular, la de Justicia y Derechos Humanos. Y no hay mea culpa. El gobierno de Keiko Fujimori llevará al Tribunal Constitucional cuatro leyes de gasto que ponen en peligro la caja fiscal y que Fuerza Popular aprobó en el Congreso. 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Alerta, la boxeadora peruana Alessandra Pajuelo lleva detenida 2 meses en un centro de migraciones en Estados Unidos, pese a contar con permiso de trabajo, contrato vigente y audiencias programadas hasta el 2028. Desidia o complicidad. Se registran más de 2.000 casos de trata de personas al año, pero en el Congreso el tema no es prioritario, no mueven un dedo al respecto. Pese a su 60% de aprobación, abran las calles. La CGTP anuncia una movilización nacional para mañana 13 de agosto ante posibles cambios del gobierno en materia laboral. Apoye este espacio, anuncie con nosotros, llámenos al 9999-299. Seguimos creciendo, llegamos a Puno por Radio La Voz del Altiplano. a Pacasmayo por Radio TV Campanita, a Ayacucho por Radio Andina, a Islay Arequipa por Radio Escarabajo, a Carhuaz...
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15: Noticias nacionales. Hoy festividad de Santa Clarita en Papagayos, Zorritos, Tumbes. El Ejecutivo coordina un subsidio directo de corto plazo ante el impacto del incremento de precios de los combustibles en la selva. 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Notas del exterior, hoy Día Internacional de la Juventud, Día Mundial de la Caligrafía, Día Mundial del Disco de Vinilo, Día Mundial del Hijo del Medio. Ya superan los 200 fallecidos por el terremoto de 7.4 grados ocurrido en Colombia el lunes 10. Atención, la UNESCO revela que al menos 2.400.000 afganas están privadas de la educación secundaria y universitaria desde el regreso de los talibanes al poder. La historia de la fecha que ocurrió en 12 de agosto, 1821. El libertador Don José de San Martín decreta la libertad de todos los hijos de esclavos nacidos desde el 28 de julio en el Perú. Además, se prohíbe el tráfico de esclavos. 1964, Sudáfrica es excluida de los Juegos Olímpicos debido a su política racista apartheid. La frase de hoy: vive como si fueras a morir mañana, aprende como si fueras a vivir siempre. Síguenos y comenta, recuerda, lo que es útil se debe compartir. Soy Hugo Almanza.
17: 12, Perú, 13 minutos.
15: La noticia. Para la Red Nacional de Medios, fueron los titulares. 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
1: 2.
2: Nuevas 9 minutos. 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

0: 29 minutos.
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1: 2:33 minutos.

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1: 2:37 minutos.
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16: 3:05.
15: 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Cordiales saludos, hoy es miércoles 12 de agosto. Soy Hugo Almanza, bienvenidos a la información. En Umbral Perú, titulares. Siguen cubriendo a policías investigados e ignora a las víctimas. Fujimorista Fernando Rospigliosi denuncia ante la cuestionada Junta Nacional de Justicia a tres jueces que se abstuvieron de aplicar la ley de lesa humanidad o de impunidad en el caso masacre en el Castro Castro. La cuestionada Junta Nacional de Justicia rechaza el pedido de suspensión del Colegio de Abogados de Lima a cinco de sus miembros y afirma que carece de competencia para sancionarlos en sus funciones. Son tres los motivos. Uno, por pedir la restitución de Patricia Benavides y sacar a Delia Espinosa. Dos, por pedir a la Policía Nacional emplear la fuerza pública para desalojar a Delia Espinosa. Y tres, por falta de transparencia, probidad e integridad profesional. Umbral Perú, noticias de verdad, hoy día del bodeguero. Otra ilegalidad. La OMPE informa que Fuerza Popular usó indebidamente dinero del Estado, del financiamiento público, para diplomados a sus militantes, contrató a una empresa sin experiencia y pagó 143 mil soles en abogados para Luis Galarreta y otros fujimoristas investigados por lavado de activos y organización criminal. Alerta, cortes de agua hasta por 12 horas por sectores en distritos de Lima, hoy miércoles 12 en San Juan de Lurigancho, mañana jueves 13 en Villa María del Triunfo, Lurigancho, Lima Cercado, Comas, San Borja, Miraflores y San Juan de Lurigancho. 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Su palabra vale oro. La Fiscalía inició una investigación preliminar contra el líder de Renovación Popular, Rafael López Aliaga, por delitos contra la voluntad popular, la tranquilidad pública y el orden constitucional, tras dirigirse de forma intimidatoria hacia el titular de la OMPE y convocar a protestas frente al Jurado Nacional de Elecciones. Seguirán acomodos legales. Atención, el Senado. El fujimorismo presidirá la Comisión de Constitución y Renovación Popular, la de Justicia y Derechos Humanos. Y no hay mea culpa. El gobierno de Keiko Fujimori llevará al Tribunal Constitucional cuatro leyes de gasto que ponen en peligro la caja fiscal y que Fuerza Popular aprobó en el Congreso. 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Alerta, la boxeadora peruana Alessandra Pajuelo lleva detenida 2 meses en un centro de migraciones en Estados Unidos, pese a contar con permiso de trabajo, contrato vigente y audiencias programadas hasta el 2028.

0: desidia o complicidad. Se registran más de 2.000 casos de trata de personas al año, pero en el Congreso el tema no es prioritario, no mueven un dedo al respecto. Pese a su 60% de aprobación, abran las calles. La CGTP anuncia una movilización nacional para mañana 13 de agosto ante posibles cambios del gobierno en materia laboral. Apoye este espacio, anuncie con nosotros, llámenos al 99-299. Seguimos creciendo, llegamos a Puno por Radio La Voz del Altiplano, a Pacasmayo por Radio TV Campanita, a Ayacucho por Radio Andina, a Islay Arequipa por Radio Escarabajo, a Carhuaz Ancas por Radio Jaimar y por más de 100 emisoras a todo el país. Noticias nacionales. Hoy festividad de Santa Clarita en Papagayos, Zorritos, Tumbes. El Ejecutivo coordina un subsidio directo de corto plazo ante el impacto del incremento de precios de
1: 9 minutos
0: en la selva. 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Notas del exterior, hoy Día Internacional de la Juventud, Día Mundial de la Caligrafía, Día Mundial del Disco de Vinilo, Día Mundial del Hijo del Medio. Ya superan los 200 fallecidos por el terremoto de 7.4 grados ocurrido en Colombia el lunes 10. Atención, la UNESCO revela que al menos 2.400.000 afganas están privadas de la educación secundaria y universitaria desde el regreso de los talibanes al poder. La historia de la fecha que ocurrió en 12 de agosto, 1821. El libertador Don José de San Martín decreta la libertad de todos los hijos de esclavos nacidos desde el 28 de julio en el Perú. Además, se prohíbe el tráfico de esclavos. 1964, Sudáfrica es excluida de los Juegos Olímpicos debido a su política racista apartheid. La frase de hoy: vive como si fueras a morir mañana, aprende como si fueras a vivir siempre. Síguenos y comenta, recuerda, lo que es útil se debe compartir. Soy Hugo Almanza. En Umbral Perú, vive la noticia. Para la Red Nacional de Medios, fueron los titulares. 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

0: 49 minutos.
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0: 4:01.
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2: Seguro conoces el Valle del Colca, pero seguro no sabías que forma parte de uno de los 7 geoparques mundiales de la UNESCO.

La actividad volcánica de hace 1 millón de años ha creado un paisaje único de lava basáltica solidificada, similar a un paisaje lunar. Cultura viva en pueblos de piedra, aguas termales para olvidar los problemas y hermosas lagunas secretas. 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
11: 4, 5 minutos.
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Hola, hola, un gusto enorme estar con todos ustedes aquí en Radio Escarabajo. Hemos empezado Música en Acción, con todo el poder de la música. Yo soy Jaime Velázquez, junto con Jenny Dicon en la sala de sonidos, para deleitarles con las canciones de este año 1979. El gran nacimiento a este hitazo musical con Kiss, Nací para Amarte. Hoy conoceremos más canciones de este año, la década de los 70, para finalizar ya 1979. Ya estamos junto a ustedes, Música en Acción, con todo el poder de la música.

Bienvenidos al nacimiento de grandes hits musicales que brillaron en 1979. Y ahí estaba Chef Trick. I want you to why me. Hits musicales que nacieron en 1979. Y otro de los hitazos musicales que brilló en este año es esta que ya lo disfrutamos.

0: ¿Y qué tal? ¿Cómo la están pasando? Hoy estamos evocando, trayendo canciones de 1979, como esta que venía con Supertramp de Logic Song, canción lógica. Antes estuvo Reach and Care,
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0: Una de las bellas canciones también nacidas en este año 1979. Las volvemos a traer hoy en este especial de este año que dejó gran huella musical en esa época. Solamente hitazos que nacieron

Arequipa sonaban muchas emisoras en AM y en onda corta, y seguramente ustedes van a recordar junto conmigo estas lindas canciones. Se viene Melissa Manchester, Liv Garren, aquí en Música en Acción.

Y estos son los hits que nacieron en 1979, brillaron, dejaron su huella, nacieron para hacer bailar y hacer disfrutar a todo el público, no solamente aquí en Arequipa, sino en todo el mundo. Len Garren.

0: 4, 33 minutos.
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0: 4:41 minutos.
1: ¿Y qué tal? ¿Cómo están? Ya estamos en la segunda parte. Hemos iniciado con los Villas People. Estos grandes artistas que hacían su coreografía, bailaban. Esta vez nos estuvo haciendo conocer esta canción que se hizo furor en esa época. 1979, In the Navy. En la nave, pero más conocido como en la marina, ¿era o en la nave? En la marina, ¿no? Música en acción, turno para los

Hit musical 1979, Amy Stewart, Tocar Madera. Y estas son las canciones que nacieron en esta gran época. Y ustedes lo están disfrutando aquí en Música en Acción, en Radio Escarabajo. Nos vamos a dejar con Billy Joel. Luego vendrán los Jackson. Los hermanos de Michael Jackson. Michael Jackson ya se desliga de ese gran proyecto de hermanos. Y solo quedan los Jackson. Todo eso para ustedes. Nace en 1979.

vamos llegando al final de Música en Acción. Gracias por estar con nosotros en esta edición, disfrutando de 1979. Nos vamos con los Jackson. Hasta la próxima.

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0: un minuto.
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2: Seguro conoces el Valle del Colca, pero seguro no sabías que forma parte de uno de los 7 geoparques mundiales de la UNESCO aquí en Latinoamérica, donde se alcanzan profundidades de aproximadamente 3.400 metros, más del doble que el famoso Gran Cañón del Colorado en Estados Unidos. El Geoparque Colca y Volcanes de Andagua abarca desde Cayoma hasta la

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8: Cinco. Cinco minutos.
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amigos, ¿cómo están? 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

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No lo olvides, estamos a las 8 de la mañana y también a las 5 de la tarde. Seguimos retrocediendo en el tiempo.

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1: 5:37 minutos.
2: Hoy nuestro invitado es el grupo Queen. Queen es una de las bandas de rock más influyentes y exitosas de la historia. Se formó en 1970 en Londres y estuvo integrada por Freddie Mercury, voz y piano, Brian May, guitarra, Roger Taylor, batería y John Deacon en el bajo. El grupo destacó por su estilo innovador, que fusionó rock, ópera, pop, hard rock y música progresiva. Sus espectáculos en vivo se caracterizaron por la energía, el virtuosismo musical y el carisma de Freddie Mercury, considerado uno de los mejores vocalistas de todos los tiempos. Sus canciones continúan siendo populares en todo el mundo. Uno de los momentos más memorables de la banda fue su presentación en el Ayuda Viva, en 1985, considerada por muchos como una de las mejores actuaciones en la historia del rock. Tras el fallecimiento de Freddie Mercury en 1991, Queen continuó realizando proyectos especiales. Desde 2011, Brian May y Roger Taylor han llevado el legado de la banda junto al cantante Adam Lambert bajo el nombre Queen y Adam Lambert, realizando giras internacionales. Con más de 300 millones de discos vendidos en todo el mundo, Queen ha dejado una huella imborrable en la música y sigue siendo una referencia para generaciones de artistas y fanáticos del rock. Escuchas las canciones Quiero Ser Libre y Radio Gaga.
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Gracias por acompañarnos en este recorrido por los grandes éxitos de los 80s y 90s, recordando canciones que marcaron historia y momentos inolvidables. Desde Radio Escarabajo 106.9 en la frecuencia modulada, nos despedimos hasta la próxima parada en el tiempo. Continúa con nosotros porque la buena música no se detiene.

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0: El ángel del Señor anunció a María, y ella concibió por obra y gracia del Espíritu Santo. Dios te salve, María, llena eres de gracia.
1: Y un minuto. Contigo.
0: Bendita tú eres entre todas las mujeres, y bendito es el fruto de tu vientre, Jesús. Santa María, Madre de Dios, ruega por nosotros, pecadores, ahora y en la hora de nuestra muerte. Amén. He aquí la esclava del Señor. Hágase en mí según tu palabra. Dios te salve, María, llena eres de gracia, el Señor es contigo. Bendita tú eres entre todas las mujeres, y bendito es el fruto de tu vientre, Jesús. Santa María, Madre de Dios, ruega por nosotros, pecadores, ahora y en la hora de nuestra muerte. Amén. Y el Verbo de Dios se hizo carne, y habitó entre nosotros. Dios te salve, María, llena eres de gracia, el Señor es contigo. Bendita tú eres entre todas las mujeres, y bendito es el fruto de tu vientre, Jesús. Santa María, Madre de Dios, ruega por nosotros, pecadores, ahora y en la hora de nuestra muerte. Amén. Ruega por nosotros, Santa Madre de Dios, para que seamos dignos de alcanzar las promesas y gracias de nuestro Señor Jesucristo. Amén. Oremos. Infunde, Señor, tu gracia en nuestros corazones, te lo suplicamos, a fin de que, conociendo por el anuncio del ángel la encarnación de Jesucristo tu Hijo, por los méritos de su pasión y muerte en la cruz, lleguemos a la gloria de la resurrección. Por el mismo Cristo nuestro Señor. Amén. Gloria al Padre, y al Hijo, y al Espíritu Santo, como era en el principio, ahora y siempre, por los siglos de los siglos. Amén. Gloria al Padre, y al Hijo, y al Espíritu Santo, como era en el principio, ahora y siempre, por los siglos de los siglos. Amén. Gloria al Padre, y al Hijo, y al Espíritu Santo, como era en el principio, ahora y siempre, por los siglos de los siglos. Amén.
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Hola, ¿cómo están, amable audiencia? Nos alegra mucho que nos escuchen. Con ustedes, James y la discoteca inolvidable del recuerdo.

0: canciones que hablan de amor y tocan al corazón.
1: 6, 5 minutos.
0: James Arce Espinosa, en la dirección y conducción del programa. Junto a Lidia Laura, en la coanimación, compaginación musical y control de sonido. ¿Qué tal, amigos? Es un verdadero placer saludarlos y compartir tus melodías inolvidables en la hora del recuerdo. Tú y yo siempre juntos, disfrutando de la dulce sensación de la música y lo gratificante de tu compañía.

Amables oyentes y radioescuchas, a veces basta escuchar una canción para que aparezca un recuerdo, una persona, un momento que creíamos olvidado. Porque la música tiene esa magia de llevarnos nuevamente a lugares que viven en nuestra memoria y en nuestro corazón. Y precisamente para eso estamos aquí, para compartir contigo esas hermosas melodías y canciones que alguna vez nos hicieron suspirar, soñar y también recordar. Soy James Arce Espinosa, tu locutor y amigo, junto a Lidia Laura en la sala de sonidos y grabaciones, frente a los controles. Y es un gusto acompañarte en esta nueva edición de Melodías del Amor. Sube un poquito el volumen, ponte cómodo, cómoda, y déjate llevar porque la música también sabe contar nuestras historias.

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1: Seis, 17 minutos.

¿Recuerdas esa canción? Era la nuestra. Pero estás tan lejos que quizá te olvidaste. Por eso quise recordártela y decírtela.

hay canciones que llegan justo en el momento indicado, porque algunas parecen conocer perfectamente lo que llevamos dentro. Y seguimos compartiendo contigo melodías del amor, con esas historias hechas canción que alguna vez fueron parte de tu vida. Y están aquí en Melodías del Amor, el programa que habla de corazón a corazón. Quédate con nosotros, todavía hay mucho por sentir.

¿Y qué tal? ¿Cómo estás? ¿Cómo te sientes? ¿Feliz? Tú y yo siempre juntos, de corazón a corazón. ¿Nos escuchas? Nos alegra.

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1: 33 minutos.

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Nos escuchas, nos alegra. Tú y yo siempre juntos, de corazón a corazón. Y seguimos junto a Melodías del Amor. Qué bonito es reencontrarnos con esas canciones que, sin importar cuánto tiempo pase, siempre tienen algo que decirnos. Soy Jens Arce Espinosa, tu locutor y amigo, y te está acompañando con lo mejor de estas hermosas melodías que hablan de amor y le cantan al corazón. Continúo acompañándote con más música para recordar, sentir y disfrutar. No te vayas, todavía quedan muchas canciones, muchas melodías por compartir.

0: 6:41 minutos.
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Y cómo nos alegra saber que estás ahí, amable audiencia, disfrutando de nuestra compañía. Gracias por escucharnos y por hacer de Melodías del Amor parte de tu momento. Continuamos con música para el corazón.

0: Querida audiencia, ha sido un verdadero honor haberlos acompañado en esta cita cargada de memorias y emociones.
1: 6:57 minutos.
0: James y la discoteca inolvidable del recuerdo. Tú y yo siempre juntos, disfrutando de la dulce sensación de la música y lo gratificante de tu compañía. Nos hemos complacido en presentar Melodías del Amor. Canciones que hablan de amor y llegan al corazón. James Arce Espinosa, en la dirección y conducción del programa, junto a Lidia Laura, en la coanimación, compaginación musical y control de sonido. Agradecemos profundamente su amable sintonía. Nos alegra mucho que nos escuchen. Amigos, será hasta nuestra próxima emisión con las melodías de tu preferencia. Hasta pronto.
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